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1: Ya a las 6 de la tarde, con 13 minutos, llega Fate con este temita que se llama Luna. 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
1: Ya a las 6 de la tarde con 20 minutos, 6 con 20. Estás a través de la frecuencia naranja EXA 102.1. Oye, yo quiero aprovechar en esta, en este espacio, ya a las 6 de la tarde con 20, y muchos van saliendo del trabajo. Muchos van saliendo del trabajo. Y le quiero mandar un saludo a mi queridísima amiga Tania Hurtado, que ya justo va saliendo ya del trabajo, ya nos está escuchando, ya nos está sintonizando y poniéndose, mira, bailando. En este martesito. Como que sabe a viernes, ¿no? Saluditos, Tania, donde quiera que vayas, vete con cuidado a tu casita, si ya vas a tu casita. Y a disfrutar de lo que queda del martesito y a descansar. De hecho, ayer tuvimos una reu. Todos los guerreros, los amigos de la universidad. Y ahí estuvimos echando chisme, platicando. También con mi compañera de acá de la estación hermana de Más FM, mi queridísima Kat Palacios.
2: Entonces en la playa, si me estoy
1: a... Andamos ahí echando el chisme y actualizándonos de todo.
2: Una musiquilla
1: que... Así que saluditos. También a ti para que bien... sí, que viene saliendo del trabajo también. Que me estás escuchando. ¡Ánimo, ánimo! Oye, fíjate que en redes sociales otra vez. No puede ser. Ya traen a mi Justin Bieber, pero mira, de bajada, muy cañón. Luego de que se presentó en este show de... En el halftime del show de la final del Mundial. Que pues como que no gustó mucho, pues ya ahorita mira, ya otra vez lo traen de bajada, porque salió un video en donde se muestra a Justin Bieber permaneciendo sentado mientras Hailey Bieber llega sin ofrecerle pues su lugar, ¿no? La escena ya sabes que luego genera mucha reacción en las redes sociales, y es que claramente se ve en el video que van saliendo como de un restaurante, un algo, un evento. Y se suben a la camioneta, digo, van juntos, no van de la mano, pero se suben ambos a la camioneta, en donde se ve que hay varios asientos, pero llega Justin y mira, él se sentó bien a gusto y todo, y Hailey como que no sabe para dónde, y mejor se fue a otro lugar, y mejor Justin le está dando como el asiento a los demás chicos que vienen atrás de él, ¿no? Entonces, pues ya ese fue motivo para que en redes sociales empezaran los comentarios de que Justin Bieber, de que no es caballeroso, de que siempre ha tratado mal a Hailey Bieber, de que, digo, muchos videos que han estado saliendo... sin contexto, porque pues en realidad no sabemos qué es lo que pase con Justin Bieber y Hailey Bieber. Pero pues bueno, nuevamente están dando de qué hablar. Ya a las 6 de la tarde con 23 minutos, 6 con 23, vámonos a una pausa. Quédate conmigo a través de la frecuencia naranja y en todas partes, ponte EXA.
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1: Ya a las 6:25, escuchas David Bisbal, vivir así es morir de amor.
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3: Ya a las 6 de la tarde con 37 minutos.

0: Ya estamos de regreso. Oye, ¿cómo andas? ¿Cómo andas? ¿Cómo va tu tardecita de este martesito? Fíjate que yo te quiero compartir algo. Algo en este martesito. Y es que mira, estaba leyendo una frase que dice: no gaste su paz intentando salvar a quien encuentra placer en su propio calvario. El que prefiere la cadena antes que la libertad no necesita un consejo. Necesita asumir el precio de su propia cobardía. Decía mi abuelo: el que por su gusto muere, la muerte le sabe a gloria. ¿Qué tal, eh? ¿Qué tal esta frasecita? Y es que sí está fuerte, ¿no? Porque a veces queremos tanto a una persona que nos empeñamos en, digamos, en rescatarla de situaciones de las que quizá ni siquiera quiere salir. Queremos darle consejos, ayudarla, acompañarla, explicarle una y otra vez que merece algo mejor. Pero llega un momento en el que tenemos que entender algo. Tú puedes tenderle la mano a alguien, pero no puedes obligarlo a tomarla. Hay personas que se acostumbran tanto a su propia situación, a sus propios problemas, a sus cadenas, que aunque pues tú les abras la puerta, prefieren quedarse donde están porque es lo que ellos conocen. Y aquí viene la parte más importante, más interesante. A ver, dice: no puedes perder tu paz intentando encontrarle la salida a alguien que no quiere salir. Y a veces amar también significa soltar. Entonces, pues, aunque nosotros lo intentemos y aunque suene fuerte, creo que podemos quedarnos con esa idea, ¿no? Cada quien elige el camino que quiere recorrer y en algún momento tenemos que aprender a respetar esas decisiones, incluso cuando no estamos de acuerdo con ellas. Así que hoy, si hoy estás intentando salvar a alguien que no quiere ser salvado, pues quizá también sea momento de preguntarte: ¿y quién te está cuidando a ti? Dime quién. A veces soltar no es abandonar a alguien, es dejar de abandonarte a ti mismo. ¡Qué fuerte, Angelique! ¡Qué fuerte andas este martesito! Saluditos por acá a la gente que se está comunicando. Es que andamos aquí a la orden. El chabón es el que se anda comunicando por acá y ya me está dando la bienvenida también. Dice que ya medio me ubicaba, que me ha visto en algunos videos de turismo y así, jeje. Lo confirmé el otro día. Ah, ok, que subieron otro video y ahí me reconoció. Pues muchísimos saludos, chabón. Qué padre que andes por acá. Ya a las 6 de la tarde con 40 minutos. Vámonos a una pausa rapidísimo, pero no me le cambies. Quédate conmigo hasta las 7. Voy y vengo.
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1: Ya a las 6 de la tarde con 57 minutos, 6:57, no, con 58 ya. El segundero, oye. Oye, ya llegamos al final de estas dos horitas que estuve acompañándote a través de EXA 102.1. Fue un placer haber estado contigo, donde quiera que me estuvieras escuchando. Oye, ayer nos falló un poquito el micro, es que me estaban preguntando de un accidente que tuve. Bueno, y se escuchó. Pero ando bien, ando al 100, al 102.1. Oye, yo me despido, espero que tengas un excelente martes, digo, lo que resta ya de este martesito, y mañana pues regreso con más música, con más chismecitos, con más cosas buenas de la vida, y con más, fíjate que reflexiones, por acá me escribieron que sí, que de repente hay que dejar que la gente, pues ahora sí que hunda su propio barco, que queme su propio barco, con ellos dentro para que así puedan ellos sobrevivir. ¡Qué fuerte, oye! ¡Tranquilícense! Pero bueno, es que a veces sí es pues necesario, ¿no? Porque no entendemos, no la hacen. Y ahí queremos seguir en ese sufriendo en ese calvario. Entonces, pues, digo, ya le ya es de cada quien, ¿no? Ya es algo que cada quien va a tener que trabajar y pues, ni modo. Pero bueno, saluditos a todos los que estuvieron por acá también escribiéndome, perdón, a través del WhatsApp. mira, por acá me están escribiendo también, ¿qué dice? Oye, ¿te pasa que están escribiendo y luego de repente nada más te ponen, ok? Y se tardan pero años, así me está pasando ahorita. ¡Ya me voy! ¡Nos vamos! Tú y yo tenemos una cita el día de mañana a partir de las 11 de la mañana hasta la 1 de la tarde. Y por la tarde de 5 a 7 también te voy a estar acompañando. Dice, el equivalente a no cargar mochilas ajenas. Es correcto. Así debe de ser. No hay que cargar mochilas ajenas. Ahí te encargo. Cuídate mucho, que tengas excelente día. Yo soy Angelique Salazar. Nos escuchamos el día de mañana. Bye, bye.
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4: Revista del Consumidor Radio.
5: ¿Qué le pones a tu pan? ¿Mantequilla o margarina? ¿Con cuál cocinas?
6: Todas tienen un tono que van del color crema al amarillo.
5: También es difícil distinguirlas por su sabor o textura.
6: Para saber qué es lo que realmente llevas a tu mesa, escucha.
4: Revista del Consumidor.
7: Margarina o mantequilla. Aunque pueden parecer iguales y usarse para preparar muchos alimentos, tienen diferencias importantes.
6: Su origen, composición y características no son las mismas. Por eso, antes de elegir, infórmate.
7: El Laboratorio Nacional de Protección al Consumidor analizó 43 productos, 28 mantequillas y 15 margarinas, para conocer su calidad y verificar que cumplan con la información que ofrecen.
6: Pero antes de conocer los resultados, la química Margarita Gómez Sánchez nos explica qué diferencia una mantequilla de una margarina.
8: Hola, ¿qué tal? Soy la QFB Guadalupe Margarita Gómez Sánchez y estamos en el Laboratorio Nacional de Protección al Consumidor y aquí realizamos el estudio de calidad de margarinas y mantequillas. Bueno, una de las grandes dudas que surge como consumidores es la diferencia entre mantequillas y margarinas. Fundamentalmente es el origen de sus grasas. Las mantequillas provienen de leche, básicamente de crema de leche, y en este caso pues son grasas saturadas. Por lo mismo, tienen un aproximadamente de 80% de grasa, pero bueno, también podemos encontrar algunas vitaminas como la A, la E, la D y calcio. En cambio, por ejemplo, las margarinas, su origen es vegetal, provienen sus grasas de aceites vegetales, pero para que puedan tener la consistencia que conocemos, necesitan llevar un proceso. En ese proceso, algunos de nuestros productos pueden llegar a presentar grasas trans, aunque bueno, la otra contraparte es que llegan a tener 60% de grasa.
7: Se analizaron 28 mantequillas y 15 margarinas. La mayoría declara que no contiene sal.
6: ¿Qué pruebas se aplicaron?
8: Las pruebas que se realizaron fue información al consumidor, contenido neto, cantidad de agua, la cantidad de grasa, el tipo de grasa, la cantidad de sal presente, también el contenido energético que proporciona.
7: Se revisó que cumplan con los requisitos de información comercial y que esta sea verdadera. Deben indicar, entre otros,
6: marca, denominación, contenido neto, lista de ingredientes, fecha de caducidad, alérgenos y leyendas de conservación.
7: Pasaron por la báscula, pero ¿para qué se realiza esta prueba?
6: Para comprobar que el producto contenga la cantidad indicada en su etiqueta. Las personas consumidoras tienen derecho a recibir información clara, veraz y comprobable.
7: Otro punto importante fue conocer qué tipo de grasa contienen.
6: Al ser la grasa el ingrediente principal y el elemento que determina si un producto puede llamarse mantequilla o margarina, se verificó que correspondiera con su denominación: grasa de leche en las mantequillas y aceites vegetales en las margarinas.
7: También se revisó el contenido de sodio. Aunque es un mineral necesario para el organismo, consumirlo en exceso puede relacionarse con problemas de salud.
6: ¿Y qué hay del aporte calórico?
7: De manera informativa, se calculó su contenido energético, tomando como referencia que cada gramo de grasa aporta 9 kilocalorías.
6: Estos fueron los resultados.
8: Los resultados obtenidos en general fueron buenos. En este caso cumplieron con el contenido neto, el tipo de grasa, la cantidad de grasa, la cantidad de sal, salvo un producto que a lo mejor no cumplió con la cantidad necesaria para poderse denominar como margarina. Pero bueno, vamos a ver los resultados para que ustedes tomen sus propias decisiones.
7: Dos productos de la marca Lurpak se denominan mezcla de mantequilla con aceite de canola. Al no corresponder a una mantequilla o margarina, no cuentan con un estándar de calidad específico que los regule.
6: Un producto de la marca Gloria no debería llamarse mantequilla porque no cumple con el mínimo de grasa requerido por el estándar de calidad. y un producto de la marca Table Made no tiene la grasa suficiente para denominarse margarina. Haz un consumo informado.
8: Algunas de las recomendaciones que podemos darles al momento de que ustedes van a hacer sus compras es que chequen que realmente su producto esté en refrigeración, que esté el envase en condiciones óptimas, que la fecha de caducidad está en tiempo y al tiempo de uso que le vayan a dar. También decidir si su producto que van a consumir lo necesitan con sal o sin sal, de acuerdo a lo que van a preparar. En este caso también es importante que cuando ustedes pongan su producto en su recipiente sartén, tenga una temperatura baja, puesto que si es muy alta puede llegar a quemarse o tomar coloración o sabor desagradables.
6: Porque un consumo saludable empieza con decisiones basadas en información veraz. Revista del Consumidor Radio.
5: Gobierno de México.
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3: 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Radio.
4: ¿Margarina o mantequilla? Aunque pueden parecer iguales y usarse para preparar muchos alimentos, tienen diferencias importantes.
3: Su origen, composición y características no son las mismas. Por eso, antes de elegir, infórmate con el estudio de calidad que Profeco les hizo a estos productos.
4: Y en la sección Consuminis, descubrirás una nueva forma de consumir sin tener que gastar. Intercambia, juega y comparte.
3: Una forma sencilla de aprovechar todas esas cosas que hace mucho ya no usas, que están en buen estado y que otra persona puede estrenar.
0: Revista del Consumidor.
4: El Laboratorio Nacional de Protección al Consumidor analizó 43 productos, 28 mantequillas y 15 margarinas para conocer su calidad y verificar que cumplan con la información que ofrecen.
3: Pero antes de conocer los resultados, la química Margarita Gómez Sánchez nos explica qué diferencia una mantequilla de una margarina.
5: Hola, ¿qué tal? Soy la QFB Guadalupe Margarita Gómez Sánchez y estamos en el Laboratorio Nacional de Protección al Consumidor. Y aquí realizamos el estudio de calidad de margarinas y mantequillas. Bueno, una de las grandes dudas que surge como consumidores es la diferencia entre mantequillas y margarinas. Fundamentalmente es el origen de sus grasas. Las mantequillas provienen de leche, básicamente de crema de leche, y en este caso pues son grasas saturadas, por lo mismo. Tienen un aproximadamente de 80% de grasa, pero bueno, también podemos encontrar algunas vitaminas como la A, la E, la D y calcio. En cambio, por ejemplo, las margarinas, su origen es vegetal, provienen sus grasas de aceites vegetales, pero para que puedan tener la consistencia que conocemos, necesitan llevar un proceso. En ese proceso, algunos de nuestros productos pueden llegar a presentar grasas trans. Aunque, bueno, la otra contraparte es que llegan a tener un 60% de grasa.
4: Se analizaron 28 mantequillas y 15 margarinas. La mayoría declara que no contiene sal.
3: ¿Qué pruebas se aplicaron?
5: Las pruebas que se realizaron fue información al consumidor, contenido neto, cantidad de agua, la cantidad de grasa, el tipo de grasa, la cantidad de sal presente y en este caso también el contenido energético que proporciona.
4: Se revisó que cumplan con los requisitos de información comercial y que esta sea verdadera. Deben indicar, entre otros,
3: marca, denominación, contenido neto, lista de ingredientes, fecha de caducidad, alérgenos y leyenda de conservación.
4: Pasaron por la báscula, pero ¿para qué se realiza esta prueba?
3: Para comprobar que el producto contenga la cantidad indicada en su etiqueta. Las personas consumidoras tienen derecho a recibir información clara, veraz y comprobable.
4: Otro punto importante fue conocer qué tipo de grasa contienen.
3: Al ser la grasa el ingrediente principal y el elemento que determina si un producto puede llamarse mantequilla o margarina, se verificó que correspondiera con su denominación, grasa de leche en las mantequillas y aceites vegetales en las margarinas.
4: También se revisó el contenido de sodio. Aunque es un mineral necesario para el organismo, consumirlo en exceso puede relacionarse con problemas de salud.
3: ¿Y qué hay del aporte calórico?
4: De manera informativa, se calculó su contenido energético, tomando como referencia que cada gramo de grasa aporta 9 kilocalorías.
3: Estos fueron los resultados.
5: Los resultados obtenidos en general fueron buenos. En este caso cumplieron con el contenido neto, el tipo de grasa, la cantidad de sal, salvo un producto que a lo mejor no cumplió con la cantidad necesaria para poderse denominar como margarina. Pero bueno, vamos a ver los resultados para que ustedes tomen sus propias decisiones.
4: Dos productos de la marca Lurpak se denominan mezcla de mantequilla con aceite de canola. Al no corresponder a una mantequilla o margarina, no cuentan con un estándar de calidad específico que los regule.
3: Un producto de la marca Gloria no debería llamarse mantequilla porque no cumple con el mínimo de grasa requerido por el estándar de calidad.
4: Y un producto de la marca Table Made no tiene la grasa suficiente para denominarse margarina.
3: Haz un consumo informado.
5: Algunas de las recomendaciones que podemos darles al momento de que ustedes van a hacer sus compras es que chequen que realmente su producto esté en refrigeración, que esté el envase en condiciones óptimas, que la fecha de caducidad está en tiempo y al tiempo de uso que le vayan a dar. También decidir si su producto que van a consumir lo necesitan con sal o sin sal, de acuerdo a lo que van a preparar. En este caso también es importante que cuando ustedes pongan su producto en su recipiente sartén, tenga una temperatura baja, puesto que si es muy alta puede llegar a quemarse o tomar coloración o sabor desagradables.
4: Recuerda que tanto la mantequilla como la margarina son productos con alto contenido de grasa. Las mantequillas contienen principalmente grasas saturadas y las margarinas suelen contener grasas trans, por lo que se recomienda moderar su consumo.
3: Consulta el estudio de calidad de mantequillas y margarinas en la Revista del Consumidor en su edición impresa o digital.
4: Porque un consumo saludable empieza con decisiones basadas en información veraz.
3: Ahora te daremos unas ideas para que las niñas y los niños se diviertan y puedan tener las cosas y juguetes que desean sin necesidad de gastar.
1: Revista del Consumidor.
4: ¿Te imaginas regresar a casa con un libro nuevo, un rompecabezas o ese juguete que llevabas meses buscando sin gastar un solo peso?
3: Sí se puede. Solo necesitas algo que ya no uses y muchas ganas de intercambiar.
4: Es una gran forma de conseguir cosas que te gusten. Además de ser divertida, ayuda a cuidar tu bolsillo y también al planeta.
3: ¿Has escuchado hablar del trueque?
4: Es una opción para el consumo cotidiano, sustentable y comunitario.
3: Es un intercambio. Tú das algo que ya no usas, pero que está en buen estado, y recibes otra cosa que alguien más ya no necesita.
4: Puede ser un juguete, un libro, una historieta, una mochila, ropa que ya no te quede, o hasta un juego de mesa.
3: Por ejemplo, imagina que tus patines ya no te quedan, pero una amiga tiene el libro que tanto querías leer. ¡Los dos ganan!
4: Lo mejor es que no necesitas gastar dinero para llevarte algo nuevo a casa.
3: Organizar un trueque o intercambio es muy fácil. Invita a tus amigas y amigos y pídeles que busquen objetos que ya no utilicen, pero que todavía estén completos y en buen estado. Eso sí, hay que limpiarlos hasta que luzcan bonitos.
4: Recuerda que un buen intercambio debe ser justo. Entrega únicamente cosas que tú también aceptarías recibir.
3: Además de divertirse, estarán dando una segunda vida a muchos objetos que, de otra forma, podrían quedarse olvidados en un cajón.
4: Eso ayuda a generar menos basura, aprovechar mejor los recursos y consumir de manera más responsable.
3: Y quién sabe, quizá descubras un libro que se convierta en tu favorito, un rompecabezas que nunca habías armado o ese juguete que llevabas tiempo buscando.
4: Porque no siempre lo mejor es comprar algo nuevo. Muchas veces, compartir e intercambiar también es una gran opción.
3: Eso sí, para organizar el trueque, pide el apoyo de una persona adulta de confianza.
4: Reunirse, jugar, compartir y cuidar el planeta.
3: Todo al mismo tiempo.
1: Revista del Consumidor. Información útil para consumir mejor.
0: Revista del Consumidor.
4: En la edición 593 de la Revista del Consumidor, tenemos contenidos para todos los gustos. Y si quieres darte un chapuzón, consulta nuestra sección de Brújula de Compra.
3: Recabamos los precios de acceso a parques acuáticos o balnearios ubicados en 9 entidades del país para conocer los costos y características de los servicios incluidos en pases de un día, sin hospedaje.
4: Si tienes una queja de algún proveedor de bienes o servicios, recuerda que en el teléfono del consumidor atendemos tu queja o denuncia.
3: Llámanos al 5555-688722. Procuraduría Federal del Consumidor. Medio siglo cuidando a las personas consumidoras.
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3: Revista del Consumidor. 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
3: Revista del Consumidor. Radio.
4: ¿Qué le pones a tu pan? ¿Mantequilla o margarina? ¿Con cuál cocinas?
3: Todas tienen un tono que van del color crema al amarillo.
4: También es difícil distinguirlas por su sabor o textura.
3: Para saber qué es lo que realmente llevas a tu mesa, escucha.
5: Revista del Consumidor.
6: Margarina o mantequilla. Aunque pueden parecer iguales y usarse para preparar muchos alimentos, tienen diferencias importantes.
3: Su origen, composición y características no son las mismas. Por eso, antes de elegir, infórmate.
6: El Laboratorio Nacional de Protección al Consumidor analizó 43 productos, 28 mantequillas y 15 margarinas para conocer su calidad y verificar que cumplan con la información que ofrecen.
3: Pero antes de conocer los resultados, la química Margarita Gómez Sánchez nos explica qué diferencia una mantequilla de una margarina.
7: Hola, ¿qué tal? Soy la QFB Guadalupe Margarita Gómez Sánchez y estamos en el Laboratorio Nacional de Protección al Consumidor y aquí realizamos el estudio de calidad de margarinas y mantequillas. Bueno, una de las grandes dudas que surge como consumidores es la diferencia entre mantequillas y margarinas. Fundamentalmente es el origen de sus grasas. Las mantequillas provienen de leche, básicamente de crema de leche, y en este caso pues son grasas saturadas por lo mismo. Tienen un aproximadamente de 80% de grasa, pero bueno, también podemos encontrar algunas vitaminas como la A, la E, la D y calcio. En cambio, por ejemplo, las margarinas, su origen es vegetal. Provienen sus grasas de aceites vegetales, pero para que puedan tener la consistencia que conocemos necesitan llevar un proceso. En ese proceso, algunos de nuestros productos pueden llegar a presentar grasas trans, aunque bueno, la otra contraparte es que llegan a tener 60% de grasa.
6: Se analizaron 28 mantequillas y 15 margarinas. La mayoría declara que no contiene sal.
3: ¿Qué pruebas se aplicaron?
7: Las pruebas que se realizaron fue información al consumidor, contenido neto, cantidad de agua, la cantidad de grasa, el tipo de grasa, la cantidad de sal presente, también el contenido energético que proporciona.
6: Se revisó que cumplan con los requisitos de información comercial y que esta sea verdadera. Deben indicar, entre otros,
3: marca, denominación, contenido neto, lista de ingredientes, fecha de caducidad, alérgenos y leyendas de conservación.
6: Pasaron por la báscula, pero ¿para qué se realiza esta prueba?
3: Para comprobar que el producto contenga la cantidad indicada en su etiqueta. Las personas consumidoras tienen derecho a recibir información clara, veraz y comprobable.
6: Otro punto importante fue conocer qué tipo de grasa contienen.
3: Al ser la grasa el ingrediente principal y el elemento que determina si un producto puede llamarse mantequilla o margarina, se verificó que correspondiera con su denominación: grasa de leche en las mantequillas y aceites vegetales en las margarinas.
6: También se revisó el contenido de sodio. Aunque es un mineral necesario para el organismo, consumirlo en exceso puede relacionarse con problemas de salud.
3: ¿Y qué hay del aporte calórico?
6: De manera informativa, se calculó su contenido energético tomando como referencia que cada gramo de grasa aporta 9 kilocalorías.
3: Estos fueron los resultados.
7: Los resultados obtenidos en general fueron buenos. En este caso cumplieron con el contenido neto, el tipo de grasa, la cantidad de grasa, la cantidad de sal, salvo un producto que a lo mejor no cumplió con la cantidad necesaria para poderse denominar como margarina. Pero bueno, vamos a ver los resultados para que ustedes tomen sus propias decisiones.
6: Dos productos de la marca Lurpak se denominan mezcla de mantequilla con aceite de canola. Al no corresponder a una mantequilla o margarina, no cuentan con un estándar de calidad específico que los regule.
3: Un producto de la marca Gloria no debería llamarse mantequilla porque no cumple con el mínimo de grasa requerido por el estándar de calidad. y un producto de la marca TableMade no tiene la grasa suficiente para denominarse margarina. Haz un consumo informado.
7: Algunas de las recomendaciones que podemos darles al momento de que ustedes van a hacer sus compras es que chequen que realmente su producto esté en refrigeración, que esté el envase en condiciones óptimas, que la fecha de caducidad está en tiempo y al tiempo de uso que le vayan a dar. También decidir si su producto que van a consumir lo necesitan con sal o sin sal, de acuerdo a lo que van a preparar. En este caso también es importante que cuando ustedes pongan su producto en su recipiente sartén, tenga una temperatura baja, puesto que si es muy alta puede llegar a quemarse o tomar coloración o sabor desagradables.
3: Porque un consumo saludable empieza con decisiones basadas en información veraz. Hoy, Revista del Consumidor Radio.
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1: Vamos con más música, 7 de la mañana con 16 minutos. Muy buenos días, es miércoles de Romantic Style. Mi nombre es Jazz Herrera y me voy a quedar acompañándote, apapachándote hasta las 9 de la mañana a nombre de Andrés Oviedo. Sean todos bienvenidos, bienvenidas.

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2: 7:44 minutos, 7:44.

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1: 8:08. 8:08. Muy buenos días, San Luis. Viene Ariana Grande. Hey, that you made you love me en la Frecuencia Naranja. En este buen miércoles de Romantic Style. Así que ya sabes, recibo tus reportes 444-477-1021. ¿Qué te gustaría escuchar? ¿Qué te gustaría por ahí escuchar en esta mañana? Rumbo al trabajo, rumbo al camping, rumbo a donde te dirijas. O a tu casa. A tu casa ya por fin. Vamos con música. Soy Jaz Herrera, Pontexa.

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12: Así es, más música en la frecuencia naranja. 8 de la mañana con 21 minutos. Ya las 8 de la mañana con 21. Muy buenos días. ¿Cómo estamos? Oye, espero que andes al 102.1 en este precioso y bonito día miércoles. Miércoles de Romantic Style. Miércoles de Romantic Style. ¿Qué anda pasando con esto? Caramba. No, pues ¿sabes qué? ¿Sabes qué vamos a hacer en esta mañana? Voy a regalar algunas cositas. Voy a regalar algunas cosas, ¿cómo no? Con mucho gusto. Pero antes de eso quiero que te reportes conmigo al 444-477-1021. 444-477-1021. Ahí estoy a través del número de WhatsApp directito en cabina, 444-477-1021. Nos vamos a ir primeramente con Gloria Trevi. Viene No Estás Sola. Ándale. ¿Cómo ves? ¿Cómo ves a Gloria Trevi? Saludos al chabón también por acá que se está reportando con nosotros. Dice, ponte algo de Air Supply. Ándale, pues aguanta, aguanta. Miércoles de Romantic Style, no de TVT. Vamos con Gloria Trevi. Ya vuelvo para poner sus audios aquí a través del número de WhatsApp directo en cabina. ¡Miércoles! ¡Miércoles de andar! Pero mira,
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12: Bien románticos.

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0: It's Snap.
1: Se llama Snap, sonando en XFM 102.1, 8 de la mañana con 32 minutos, ya a las 8 de la mañana con 32, más música en la frecuencia naranja. Oye, gracias por tus reportes, dice por acá, vamos a ver qué nos dicen a través de...
2: Diego, no es Diego.
1: Ay, no, de veras, hombre, a ver, déjame reiniciar eso, porque nomás no, caramba, se escuchan entonces robotizados. Ay, pero bueno... 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Vámonos con Yuridia, se llama Eres mi nada, 8:33.

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1: 8:39 a las 8:39 en Exa FM 102.1. Oye, buenos días. Ahora sí, platícanos qué onda, qué vamos a poner en esta mañana.
2: Buenos días, Jas, buenos días.
1: Buenas,
2: saca
1: buenas.
2: Saca el bacacho para el café. Bonita mañana, Jas. Ponte la de Una emoción para siempre, del Eros Ramazzotti. Saluditos.
3: Saluditos, Jasecita.
1: Saludos, mi queridísima Zaira. Te mando un fuerte abrazo, te quiero mucho. Oye, Una emoción para siempre de Eros Ramazzotti. A ver si es cierto. Ya me regañaron por acá, me dijeron, Air Supply son canciones románticas, ni empieces. Dice, hola, soy Mariana Vázquez, ¿me pones El amor acaba de José José, por favor? Híjole, ¿sí se acaba? ¿Sí se acaba el amor? ¿O solo se transforma? Se transforma, híjole. Dice, por acá, oye, son románticas, por acá, ¡hola!
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1: ¡Saludos, cómo
4: amiga,
1: estás!
4: Amiga, ponte... La de Te iré a buscar de Santa Fe Clan, ya sabes. Esa rolita llega. Yo quiero participar, lo que sea.
1: Oye, qué rolo tototota.
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1: bacacho.
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1: Saludos a ese chabón y al Jerry. Qué buena propuesta.
6: ¿Qué tal? Buenos días, Jadecita. Ponte una de Laura Pausini, la que tú quieras.
1: Ok, jalo con Laura Pausini también.
7: Si ya empezamos de romanticones y José José, ponte la de Mi vida de DLD. Esa es buena.
1: Ok. Oye, esa de DLD es un rolo, no. Eso de DLD iban a empezar con que ya está bien choteada y no sé qué. No nos importa. ¿Nos importa acaso que esté choteada esa rola? ¡No!
8: ¡No nos importa!
1: Miércoles de Romantic Style. Propuestas 444-477-1021. 8:41, ya las 8:41.

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2: Hoy en miércoles de traer el sentimiento a todo.

0: miércoles de Romantic Style.
1: Ya casi las posadas, estamos a nada de las posadas, hombre. Saludos al Inge Noriega. Ya casi, cinco meses. Oye, buenos días, San Luis Potosí, muy buenos días, es miércoles de Romantic Style. Miércoles de Romantic Style, miércoles de poner pura rola romántica.
2: Está bueno, pues, me decía, pon una romanticona así como la pelotona de Cartel.
1: Está bien.
2: Bueno. Sí. Saluditos de tu compa 33. Aquí andamos.
1: Saludos, compita 33 TQM. Espero que andes al 100. Vámonos con la número 1 para este miércoles de Romantic Style. Ustedes dijeron, yo acepté. Ahí está. La número 1.

0: Romantic Style de Santa Fe Clan con Ampa Básico. Se llama Te Iré a Buscar. Ay, Dios.
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0: Esta es la número uno. Vámonos con la número dos. ¿Qué tenemos en la número dos para esta mañana? Está Laura Pausini.
2: No está

0: de Laura Pausini. Ah, qué buena rola. O nos vamos con la número 3. ¿Qué tenemos en la número 3? Ay, ahí está la número 3.
1: No, pues, Nicia, pon una romanticona así como la pelotona de Cartel. Yo digo que sí, sí, sí. Saluditos de tu compa 33. Aquí andamos.
0: Ahí
1: aquí
0: está,
1: andamos.
0: Pues deja esa entonces. Ya estás, pues, hombre.
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0: Deja esa, necio, pues. Conmigo, pero me parece miércoles. Miércoles sabroso.
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0: Así que tú decides cuál dejamos esta mañana, si nos vamos con la número uno.

0: Santa Fe Clan con Nampa Básico. En la número 2 tenemos a Laura Pausini con En Cambio, ¿no? Ahora. Nos vamos con la número 3. Dejamos la pelotona del Cártel de Santa. Tú dices 444-477-1021. Dice, si nos vamos a cortar las venas, que sea con Cártel. Ok, vamos con la pelotona. Voto para la pelotona, entonces.
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0: Vámonos con otro audio, a ver qué dicen por acá. Es miércoles sabroso.
2: Hola, hola. Necesita, buenos días. Déjate la dos.
0: Ok, vamos con En Cambio, ¿no?, de Laura Pausini. Saludos, hola.
3: Hola, somos Elisa y Renata.
0: Hola.
3: Y quiero mandar saludos a nuestros hermanos y nuestra mamá. Votamos por la rola número 1.
0: Ok, vamos con la número 1. Bye, les mando un fuerte abrazo, qué bonitas. Oye, dice por acá, hola, buenos días.
4: Hola, buenos días, ponte la número 1. Laura Pausini, me encanta, pero
0: se le gusta. Ok, vamos con entonces la número 1. Saludos para ti. Dice por acá, hola, buenos días.
5: Buenos días, ponte la número 1, hija, la número 1. Y un saludo para Omar, que va camino para el camping.
0: Ok.
5: El laberinto de las ciencias y las artes.
0: ¡Qué gusto! Saludos a Omar, que va al camping. Hola.
6: Hola, Jazz, buenos días. Nos vamos con la 3, con el Cártel de Santa.
0: Ok, vamos con la número 3. Vámonos con la número 3. Saludos para ti, buenos días, hola.
7: Déjate la 2, Jacecita.
0: Ok.
7: Esa no sé qué tiene que... Tiene tanto sentimiento.
0: Ay, ya sé.
7: Este miércoles.
0: Es que Laura Pausini es otra cosa. Hola, buenos días.
8: Hola, buen día. Yo voto por la canción número...
0: ¿La cuál? A ver qué dijo.
8: Hola, buen día. Yo voto por la canción número...
0: Ok, va que va, dice por acá, hola, hola, déjate la 1 y la 3 y rifan, hola, va que va.
9: Dice por acá, hola.
10: Hola, Jazz.
0: Hola, hola, buenos días.
10: Buenos días, mándale saludos a mi mamá, Karina.
0: Saludos a Karina.
10: Gracias.
0: Bye, boy. Bye, les mando saludos.
11: Hola, buenos días, yo voto por la 1.
0: Vamos con la número 1, saludos para ti, buen día, hola, hola.
12: Hola, buenos días, Has, también por Cártel de Santa, y dile a los de Telcel que se pongan a trabajar. Ahí acaba de votar uno, un bonito día, bye.
0: Saludos, ya los identificaron a los del Telcel.
13: Hola, Jasecita, buenos días, déjate la número 2.
0: Ok, vamos con la número 2. Saludos a mi queridísima Sai. Hola, buenos días. ¿Cuál dejamos?
14: La 3, Jasecita, la 3.
0: Ok.
14: El Santa Fe Clon, ¿no? Y la Pausini es de una novela.
0: Ándale, ¿y qué tiene? Pues vamos a vivir una novela en esto que se llama vida, oye.
15: Hola, yo quiero la número 1.
0: Vamos con la número 1. Ahí está la rola ganadora de esta mañana, miércoles de Romantic Style. Gracias, Cártel de Santa. Tú sabes que me encantas, pero...
16: ¡Sí!
0: Hoy no te quedas, Laura Pausini. Tampoco fue suficiente para el día de hoy. Gracias. Qué buena rola, pero pues no, ya.
17: Así, dejémoslo mejor.
0: ¡Vámonos ya!
16: ¡Sí! ¡Que te longue!
0: Se queda de acá. Ah, no, Santa Fe Clan. Se queda Santa Fe Clan con Te Iré a Buscar. Qué buena rola. Espero que tengas excelente mañana. Nos escuchamos al ratito. Nos escuchamos en punto de la 1 de la tarde. Sí, voy a estar por acá. Acuérdate que ando a nombre de Andrés Oviedo, que anda, mira, en la vacación el hombre.
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0: 9 en punto. Te quedas con Delis Guerrero. Y bueno, nos escuchamos al rato.

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0: ¿Apenas son las 11 y tú ya estás que no puedes más?
1: No, ¿cuál 11? Apenas son las 9 de la mañana con 14 minutos. Oigan, por Dios, a ver. ¿Cómo es eso?

0: Oiga nomás, nomás aquí, luego luego entrando y con cosas. Nomás, nomás para que no quede.
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0: Good morning, ¿cómo está? 9:11 a.m, Delis Guerrero con ustedes, acompañándolos muy contenta en este delicioso miércoles, recreo de semana, miércoles lleno de sorpresas, miércoles misterioso, un miércoles, eso sí, muy soleado, 29 grados, vamos a estar más de ratito, pero en este momento, nuestra bonita capital, estamos, el termómetro me marca que estamos a una agradable temperatura de 21 grados, no va a haber nubecitas, no va a haber lluvia, no va a haber así ni pretexto, ni motivo, ni nada. Hoy, mira, el sol a todo lo que da, sí es verano, 21 grados y con esto nos vamos a apapachar en este recreo de semana porque tenemos mucho por compartir, además de buenos temas y muy buena música. Vean, un día espectacular y arrancando con el pie derecho. Yo ando en muy modo pilates, en muy modo yoga, porque sí, la mitad de la semana apenas vamos ahí como que bien. Oigan, y hablando de modo pilates, modo yoga, ayer me fui a comprar un disque batido de proteína vegetal. Ay, qué cosa tan horrorosa. Pero ¿quién me manda a andar comprando ahí de que proteína vegetal, 16 gramos y no sé qué? Ups, no. Ayer andaba viendo, o sea, la verdad es que luego de repente uno anda a las carreras, y sí, yo entiendo, cuando no tienes chance de hacerte que tu licuado o que tus menjurjes, tu proteína de en la casa y eso, que saliste nomás a la carrera, pues algo le tiene que caer a tu barriguita, ¿verdad? Entonces yo me fui a buscar pues un yogurt, ¿verdad? Dije, vamos a tomarnos un yogurt. Dentro de todos los que busqué ahí en su famosita tienda de la esquina, ya saben, vi los de medio litro. Yo dije, ándale pues uno de estos apenas, ¿no? El licuado, estoy viendo. Estaba entre 1,400 y 1,600 calorías. Cada medio litro de esas cochinadotas. Y yo, ¿cómo? Pues aunque usted no lo crea. Y yo decía, pero pues que no es como ahí leche, fruta y no más. Avena, hay unos que nomás tenía nuez. No, bueno, la cantidad, así que se disparaban la cantidad de calorías. Entonces yo voy viendo este que decía vegetal, alto en proteína y sabor a almendra y todo el rollo. Y dije, bueno, este no se ve mal. Tiene 4.0 gramos de azúcares, que tampoco es como que muy poquito que digamos, pero no es las 1,500, ya sabes, que estaban anunciadas en el otro medio litro. Y dije, ok, vamos a darle una oportunidad. Uy, no, qué error. Y luego es lo primero que tomo en la mañana. ¡Ay, Dios mío! Como que sí la regamos un poquito hoy. Tomen agua. Tomen agua. Arrancando. Y bueno, ¿saben qué? Como que uno más o menos se va acostumbrando también a cierto tipo de sabores. Y y hay cosas que sí tienen así como que muchos nutrientes y no sé qué. Y eso como la Has. ¿Cómo me burlo de ella? Mi comadre. Que le viene con las estas. Unas como tortillitas, o bueno, ya sabes, de estos galletas de arroz inflado que saben a puro plástico, terrible, que la traen muy de moda los chicos fit, ya sabes, las personas fit, las personas que sí comen esto. Vámonos con música, soy Delis Guerrero y a las 9:18, pónganmele play, esto es Baby Don't Hurt Me a cargo de David Guetta. 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
21: 9:24, te dejo con Olivia Rodrigo. Esto es Stupid Song.

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0: hoy de cómo vemos a Dios en el New Age, ¿no? ¿Cómo lo visualizamos? Porque me parece muy curioso la forma en la que hoy a veces las personas pueden sentirse avergonzadas incluso de estar del lado correcto, ¿no? De estar del lado bueno y de decir, Diosito, gracias. Porque siempre decimos, Diosito, por favor, ayúdame, pero raras veces lo ponemos antes que todo, siendo sinceros. Y es que me topé con algo que es que me pareció muy interesante, como la pregunta, ¿quién es Dios? Y la Biblia nos dice, Dios no es el universo, es el creador del universo. Hay un límite claro entre el creador y todo lo que él creó. Y en nuestra versión New Age, lo que nosotros definimos como Dios es que es energía o conciencia impersonal y todo lo que existe es Dios, el universo es Dios. Y me gusta adaptarlo porque creo que más bien Dios está en todo. Pero porque es su esencia. Porque como el arte, así como el arte, el artista deja su esencia en su obra, ¿no? Es como ves un Picasso y ves la esencia de Picasso, ¿ves? Sabes que lo pintó, sabes que lo hizo. Entonces, creo que hay que también diferenciar eso. Y me parece muy bonito poder encontrar también pues el punto en el que lo puedes definir de una manera que tú comprendes mejor. Como, ¿quién es el ser humano? O sea, nosotros. En la Biblia dice, fuiste creada por Dios y su imagen, pero no eres Dios. Tu valor está en ser conocida y amada por tu creador. Y en el New Age, pues el ser humano es una extensión de lo divino, de la espiritualidad. Consiste en conectar con tu propia divinidad, ¿sabes? O sea, tú con tu yo y con tu ser mágico interior, etcétera, etcétera. A lo cual, bueno, yo digo, es como, claro, somos parte de un todo. Fuimos creados. Y estamos, de cierta forma, pues somos polvito de estrellas. Somos esta creación y tenemos la esencia. Entonces es como no tomarnos como las cosas literal, pero en realidad, pues, identificar que todo puede tener un algo. Y que es muy bonito también el hecho de poder aceptar esa alegría, ese joy, ¿no? Que se siente. Es que es incluso está difícil de explicarlo. O sea, hoy en día nos sentimos como con una necesidad de darle explicación a todo. Cuando hay veces que solamente necesitamos soltar y decir gracias y ya, lo que venga, no pasa nada. Me pongo en tus manos y listo. Y esto creo que es algo súper valioso. Y qué afortunados somos nosotros los mexicanos de poder tener pues esta fe y tan arraigada. No dejes que nadie te lo quite. Tú no dejes que nadie te lo quite. Y bueno, pues también lo más importante y lo que sostiene al ser humano, siempre lo he dicho, es definitivamente la fe. Así es, señoras y señores. Que también el concepto de fe es algo muy curioso. Desde su definición hasta la interpretación. Y vamos a profundizar un poquito más en eso, pero ya más adelante. Por lo pronto, vámonos a un corte. Soy Delis Guerrero. Dios te me los bendiga. Hoy ando muy así. Feliz recreo de semana. Corte y regreso con más en todas partes. 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
2: 10:09. Feliz recreo de semana. ¿Cómo están todos? Delis Guerrero acompañándolos a través del 102.1, muy contenta. Número de WhatsApp 4477-1021, 4444-77-1021. Comunícate conmigo, dime si quieres alguna cancioncita, manda los saludos, felicita al cumpleañero del día. A ver qué, el chiste es que estén bien pendientes de la frecuencia naranja y también se comuniquen con nosotros. Más adelantito tendremos sorpresas, regalitos, porque ya saben que nos gusta mucho apapacharlos, entre otras cositas. Quédense conmigo, nos vamos con Grupo Frontera. Esto es Un Solo Corazón, ya a las 10:09. 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

0: Las 10 de la tarde con 10. Oigan, 10 de la tarde. Bueno, ¿en qué andamos, pues, hombre? Miércoles recreo de semana, 10 de la mañana con 19 minutos. Fíjense que está muy curioso cómo han surgido diferentes teorías por parte de los argentinos de qué es lo que pasó en el Mundial. O sea, está muy impresionante porque de verdad se la creen. O sea, sí han sacado cada cosa, que les hicieron brujería, que se sintieron mal, así de repente me sentí mal y no podía rezar, de que se les olvidaba el Padre Nuestro porque siempre rezan cuando está jugando Argentina. Entonces dices, bueno, ya basta. Se crearon muchísimas teorías conspiranoicas, desde amenazas para perder el partido por parte de la FIFA, que para que se religieran, no, que para que se religiera el presidente de la FIFA, para que pudiera obtener su reelección el próximo 2007, hasta que brujería. Pero de todo han sacado. Si no me creen, chequen por ahí, deben encontrar, busquen teorías que se inventaron los argentinos por no ganar el mundial. O sea, estuvo crítica la situación, yo lo sé. Y es que puede que una derrota no sea difícil. Digo, no sea fácil de superar. Eso definitivamente. Y menos, bueno, si eres argentino, y menos si eres tan apasionado al fútbol, más bien. Sé que no es fácil. Pero mira, hay teorías que dice, sé que no fui el único que lo notó. Los rostros en los himnos eran de preocupación. Se notó que ellos y sus familias estaban amenazados por grupos criminales españoles como La Oreja de Van Gogh. Periodistas, investiguen. Pero bueno, o sea, ponle que fue de broma, pero sí hubo muchos comentarios de conspiraciones, etcétera, etcétera, ¿no? Entonces, pues me parece un tanto curioso, ¿no? Estaba como, es de cierta forma divertido también, pero hay quienes obviamente lo aceptan, o sea, no es como cosa de todos los argentinos, o sea, no todos están diciendo que fue una copa comprada, no todos están diciendo que los argentinos estaban amenazados, no todos están diciendo que fue ya algo arreglado, no, claro que no, son solamente algunos, pero las teorías sí están muy locochonas. Les ponen hasta santo y seña. Brujería sacaron y todo el rollo. Entonces, bueno, hay veces que es difícil aceptar una derrota. Y más si eres un apasionado del fútbol de esta manera. Vámonos a un corte. Soy Delis Guerrero. Ya a las 10 con 22 minutos. Me voy a quedar contigo hasta las 11 de la mañana. Disfruta esta pequeña pausa. Porque voy a regresar y voy a regresar con mucho más para ti. Soy Delis Guerrero en todas partes. 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
0: Oiga, no, pero es que antes de irme al corte, tengo algo muy importante que decirles. 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
1: A ver, bueno, es que nos sigue dando, seguimos bien fifas, o sea, nos sigue dando, Argentina nos sigue dando, a lo mejor no se llevó la Copa del Mundo, pero sí se ha llevado unas buenas charlas, o sea, sí se ha llevado la mesa de conversación. Y es que ahora ya no vamos a platicar de las teorías conspiranoicas que se están inventando, pero bien sabrosas acá de estas que vuelan. No, vamos a hablar de las sanciones y multas. Sí, les cuento que la FIFA abrió expedientes disciplinarios contra la Asociación de Fútbol Argentino y pues varios futbolistas también después de los incidentes de cuando finalizó la Copa del Mundo. O sea, Argentina se enfrenta a multas económicas y posibles sanciones deportivas. Aunque las deportaciones no forman parte del reglamento deportivo, también las están exigiendo. O sea, el chiste es que la AFA debe pagar multas estipuladas por el reglamento debido a las múltiples amonestaciones y expulsiones. Chécate, o sea, multas por tarjetas de 10.000 por cada tarjeta amarilla y montos de 15.000 a 20.000 por tarjetas rojas directas o indirectas recibidas durante el torneo. Conducta inapropiada del equipo, que se aplican multas adicionales cuando más de 5 jugadores de un mismo equipo reciben amonestaciones en un solo partido. Aparte de todo, bueno, las investigaciones por los altercados, al final ya ves que se agarraron a golpes. Entonces, la comisión disciplinaria y un fiscal de ética analizan los videos y los informes arbitrales de los enfrentamientos ocurridos después de que el árbitro diera el último pitido final, ¿no? Y es que el final solamente fue el comienzo. Resulta que ahora las multas que enfrenta Argentina y las investigaciones que han pedido hasta deportaciones de varios jugadores. Resulta que la FIFA sí multó a la Asociación de Fútbol Argentino con estos 10.000 dólares por los incidentes después de la final. Paredes agredió a Eric García sujetándolo del cuello y también golpeó a Gaby en el rostro. O sea, andaba con todo. Molina golpeó a Rodri y bueno, pues la FIFA abrió esta investigación que podría costarle a Paredes hasta 6 partidos de suspensión, lo que significa que pues no va a poder jugar por algunos varios meses en competencias internacionales, ¿no? También en Inglaterra, pues explotó la bomba. Oh yes, baby. Un asesor de Margaret Thatcher pidió revocar las visas de trabajo de Lisandro Martínez. También Enzo Fernández, Cuti Romero y Lo Celso por mostrar una pancarta de las Malvinas en el partido ante Inglaterra. Ya ven que salieron con las pancartas de... ¿Qué decía? Malvinas son argentinas. Las Malvinas son argentinas. Entonces, pues, miles de aficionados de Inglaterra, miles de aficionados ingleses exigen su deportación si no piden disculpas públicas. Entonces, de concretarse, no podrían jugar la Premier League. OMG, están en problemas, o sea, multas, investigaciones, presión política, etcétera, etcétera, etcétera. La derrota más cara de la historia de Argentina, sin duda alguna. O sea, jugadores investigados, Leandro Paredes, que es involucrado en la trifulca que adquirió la intervención de varios compañeros, Nahuel Molina, que es señalado por un golpe sin balón, y Thiago Almada. Del cuerpo técnico está el asistente técnico Roberto Fabián Ayala, que también está bajo investigación por presuntas agresiones a jugadores rivales. Por actitud antideportiva, que se evalúa la decisión de la delegación de dar la espalda a los jugadores españoles durante la ceremonia de premiación. Y bueno, también contexto de otras investigaciones recientes son los cantos ofensivos. Entonces, la FIFA también abrió procedimientos disciplinarios contra la Asociación Federal de Fútbol Argentina por videos difundidos en redes sociales con cánticos discriminatorios posteriores a la Copa América. También mensajes políticos. El Reino Unido insistió al organismo tomar medidas contra Argentina por exhibir esta pancarta.

0: que decía las Malvinas son argentinas, justo junto, pues, ya saben, el reglamento prohíbe determinantemente el proselitismo político en los estadios. Entonces, pues hay mucho alrededor de esto. ¿Ustedes qué opinan? Al parecer esto todavía no acaba, la FIFA nos sigue dando de qué hablar y al parecer Argentina es uno de los protagonistas a pesar de no haber sido el ganador de la Copa del Mundo. Pero qué lío, señoras y señores. Vámonos a un corte ya a las 10:45. Yo soy Delis Guerrero en todas partes. 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

0: 10:55, ya me voy, es momento, es hora, se van a quedar en buenas manos. Yo me despido siendo ya las 10:55 y bueno, para todos, número de WhatsApp 4477-1021, voy a regresar, todavía tenemos más cositas, todavía creo que voy a regresar con boletitos de Cinépolis, tenemos más paquete futbolero superior, porque esto no se acaba, además todavía tenemos otra copa, ¿no? Ahorita acaba de empezar la Liga MX, ¿o qué? Ok, a ver, avísenme ustedes que le saben, ustedes que en todo andan y que les encanta corregir, ¿qué es lo que arrancó ya? Según yo, hasta el mismo domingo, ¿no? Ah, pues que vino el Cruz Azul a jugar el viernes pasado también, ¿a poco no? Contra el San Luis, que ganó Cruz Azul, la máquina anda con todo. ¿Cómo? Le dieron la vuelta, es que anda aquí, ya anda aquí mi FIFA's girl. Angie, ¿qué onda, Angie? ¿Cómo estás?
1: Bien, todo bien, ya. Pues ya lista para iniciar con todo en este miércoles, ombliguito de semana.
0: Te quedas hasta la una de la tarde. De aquí hasta la una. Muy bien, ¿qué tienes para hoy? Para
1: tenemos mucho chismecito, oye. Muchas cosas que han estado saliendo. Peso Pluma ya salió, ya dijo.
0: Oye, ya contó el chicuín. Cuéntame.
1: No, al ratito. Al ratito. Bueno, te cuento fuera del aire.
0: Órale.
1: Pero híjole, sí, traemos buenas cosas para hoy.
0: Híjole, varias cositas. Mugroso infiel.
1: Maldito. Todos los hombres son iguales.
0: Nos caen bien gordos, la verdad.
1: Sí, la neta. Porque nada más los que nos escuchan aquí, no. Ellos sí son buena onda.
0: Sí, sí son fieles nada más. Claro. Si no, también.
2: Edeli, sí, ya empezó la Liga MX.
0: Eso.
2: ¿A qué equipo le vas o qué?
0: Yo le voy, pues no voy a decir porque luego, man, porque luego quién sabe. ¿A qué equipo le voy?
1: Sí.
0: Ay, no sé, Richie, sí tengo un equipo, pero ya es local. Como por herencia, ¿no?
1: Así ah, bueno, que, sí, te lo asignó tu papá, el novio, sí, claro, sí.
0: Entonces, pero, y sí, ya hasta le agarré amorcito, ¿sabes?
1: Sí, te gustó.
0: Pero, luego la gente dice, ay, no, ¿cómo que le vas? Y así yo digo, ¿cómo, hombre? ¿Tú a cuál le vas?
1: Pues fíjate que esta era futbolera y no tengo todavía equipo, así que asígnenmelo. Porque necesito, digo, mi papá no es como que le vaya a uno en específico, mi hermano tampoco, y pues novio no hay, entonces, entonces que me lo asignen.
0: No, yo ni por el novio, la verdad es que yo sí es más como por equipo familiar, yo le voy a la América. Soy bien americanista.
1: Y ahorita funadísima, sí, ya sé, canceladísima.
0: La funa, todo lo que da. Oye, pues ya te quedas con la gente, Angie, apapáchalos mucho. Ya me voy. ¿Qué dice por acá? A ver, dice, ¿cómo que el novio? Ja, ja, ja, Delis. Ya, luego, Alex, no, hombre, es pura broma. Pues sí, yo quiero.
1: Puro cotorreo. Es para convivir, oigan.
0: Pues, ajá, no, nada.
3: Delis, no, ¿cómo que le vas a la América?
1: Te dije, ya te van a cancelar.
0: A ver, entonces, ¿a cuál le voy?
1: Que te lo asignen.
0: Ya que me lo asignen, pues, hombre. Ya a las 10:59, se van a quedar con Icona Pop. Esto es I Love It, disfrútala. Soy Delis Guerrero, se van a quedar con Angie. Más de la programación del 102.1. Hasta el ratito, regreso un punto de, ¿qué? Las 3 de la tarde con ustedes. Adiós.

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0: Hola, hola, ¿cómo están? Good morning, everyone. ¿Cómo están esta mañanita de miércoles ya, ombliguito de semana? Un rico y delicioso y soleado miércoles. Bienvenidos a Extra 102.1, te voy a estar acompañando hasta las una de la tarde, de 11 a 1. Para que te quedes conmigo, mándame tu WhatsApp, 444-477-1021. Mándame tu mensajito, ¿qué andas haciendo en esta mañanita? Oye, fíjate que te traigo varios chismecitos para el rato de lo que está pasando. Ayer te comentaba de que Belinda cambió de look para la portada de Vogue, se veía preciosísima. Bueno, es que Belinda, ¿con qué no se ve preciosa? Pero pues ya la están funando, oye, la están cancelando. Por una entrevista que dio y que pues hay un texto en específico que pues ahí como que no gustó mucho al fandom de los Keninis. Pero ya te estaré contando a ver qué tal. Así que quédate conmigo hasta la una de la tarde. Ya iniciamos y arrancamos con todo. Como debe de ser, oye, como debe de ser en este miércoles. Así que mándame tu mensaje, mándame tu WhatsApp, tu nota de voz, tu nota de video también, ¿por qué no? Para conocerlos. ¡Vámonos con más música en esta mañana! Viene Olivia Rodrigo con este temita que se llama Drop Dead. A través de la frecuencia naranja, Exo 102.1, Angelique Salazar ya al aire, me quedo contigo hasta la una, súbele.

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1: Ya a las 11 de la mañana con 14 minutos llega Ariana Grande con Hey Dad, You Made It Love Me.

0: Ya a las 11 de la mañana con 18 minutos, 11 con 18, estás a través de la frecuencia naranja, EXO 102.1, comunícate conmigo, 444-477-1021, mándame tu mensaje. ¿Qué tal este miércoles? Miércolitros. No, espérate, Angelique, espérate. ¿Cómo que a miércolitros? Aguanta. Ay, bueno, pues es que con este calor, ¿qué te digo, oye? Y luego que ayer jugó el Pumas, ¿verdad? Y que ganó y que no sé qué tanto. No, yo no sé, la neta, ni a cuál irle. A ver, mándenme sus opciones. ¿Cuál es mejor? ¿Cuál es peor? ¿Y por qué? Oye, fíjate que con la información del mundo del espectáculo, híjole, agárrate, porque las redes sociales están que arden como este miércoles en San Luis Potosí. Y es que fíjate que ya te contaba hace ratito que Belinda apareció con nuevo look, muy rubia ella, muy bella, muy preciosa ella, para la portada de esta prestigiosa revista The Vogue. Y pues resulta que la cantante habló ampliamente sobre el esperadísimo dueto que lanzará pues muy pronto junto a Dana Paola, antes conocida. Sin embargo, lo que desató la polémica fueron sus palabras exactas al declarar que en México nunca se habían juntado dos pop stars de ese nivel para hacer música. ¿Cómo? O sea, pienso yo y creo yo que dos pop stars siempre se han estado juntando para hacer música. Digo, ahorita no se me viene a la mente una, pero Thalía, ahí está. Con Gloria Trevi, que también se juntó, creo que con Alejandra Guzmán, si no me equivoco. Pero pues bueno, ella dijo esto asegurando haber logrado esta colaboración, ¿no? De que ambas tuvieron que hacer a un lado sus egos por puro amor al arte. Pero estas palabras de inmediato empezaron a hacer mucho ruido, especialmente entre los fans de Kenia Oz, los Keninis, y pues recordaron que apenas hace un par de años Belinda y Kenia colaboraron en el exitoso tema Jackpot, por lo que muchos consideraron la frase de Belinda como un claro desplante y una falta de reconocimiento hacia la trayectoria de Kenia. Pero pues esto no se detuvo ahí, porque varios críticos y usuarios señalaron que la lista de las grandes colaboraciones femeninas en el pop mexicano pues sí es larga. Ya te decía yo, Gloria Trevi con Alejandra Guzmán. Creo que también las Hash con Paty Cantú estuvieron ahí colaborando. ¿Quién es más? Thalía, la propia Denise Guerrero de Belanova también. Pero pues bueno, ante este revuelo surgen dos posturas claras, ¿no? Por un lado, quienes creen que la declaración fue desafortunada y minimiza el trabajo de otras artistas. Y por otro lado, quienes defienden que Belinda solamente se refería a los egos históricos que durante años aplazaron una colaboración directa entre Belinda y Dana Paola, porque ya ves que era bien sabido que ahí había como que rivalidad, como que no se caían bien, que esto, que lo otro, pues desde chiquitas, ¿no? Desde que las veíamos en las telenovelas de Cómplices al Rescate, A mí la niña de la mochila azul, entonces pues bueno. Pero bueno, hasta el momento ninguna de las artistas involucradas ha dado ningún mensaje adicional, no se ha dicho nada, ellas siguen pues haciendo su trabajo. ¿Ustedes qué opinan? ¿Se trató realmente de un malentendido en la entrevista o de una indirecta bien directa? Comunícamelo, dímelo, échismeamelo. Oye, por acá nos mandan mensajito, ¿qué onda? ¿Cómo andan por acá? A ver, hola, hola. Hola, hola.
1: ¿Y qué tiene, Angelique? ¿Y qué tiene? Que sean miércolitros, sáquenlos, hace calor.
0: ¿Verdad que sí?
1: Oye, ahorita que decías de la Belinda, yo pienso que con lo único que no se veía bien era con el Nodal.
0: ¡Ay, ni me digas!
1: ¡Saluditos!
0: Ni con el Espinoza Paz, ni con ninguno con los que han dado, oye, el Giovanni Dos Santos tampoco. ¿Qué es eso, oye? Pero bueno, mira, cada quien sus gustos. ¿Y qué tiene, como dices tú? ¿Y qué tiene? A lo mejor al rato llega uno más guapetón. O no sabemos. ¿Y sí, sí? ¡Ay, no, qué dolor ya decir el y sí, sí! Ya a las 11 de la mañana con 22 minutos. Vámonos a una pausa rapidísimo. Quédate conmigo hasta la 1. Yo regreso con más y en todas partes. 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
0: Ya a las 11 de la mañana con 27 minutos, escuchas a Maluma con Karim León. Ay,

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0: Oye, fíjate que he traído antojos de ir a cenar unos buenos tacos. Pero tacos de pastor. Y es que fíjate que se me antojó porque ahorita les estaba comentando algo de Peso Pluma. Y pues, Peso Pluma, digo, ya anda otra vez ahí en redes sociales, movidillo y así. Digo, luego de la ruptura con Kenia Oz. Y pues, ¿te acuerdas de que pues él era un simple mortal como todos nosotros? También tenía pues que chambearle, ¿no? Pues resulta que el cantante no se olvida de sus raíces y acaba de protagonizar un momento que ya se está haciendo viral, un video que está circulando por todos lados. Y es que Peso Pluma pues estuvo en Nueva York, aprovechó para regresar a un restaurante donde aparentemente él trabajó antes de alcanzar toda esta fama que ya tiene hoy. Imagínate el muchacho que antes estaba ahí trabajando y ahora regresa haciendo Peso Pluma con millones de seguidores, con toda la funa de que terminó con Kenia Oz. Yo no lo supero, ¿verdad? Pero pues bueno, cuentan que también pues él se portó súper amable. En el video se ve que él llega, pero mira, hasta la cocina, pásale, pero hasta el fondo, señor. Pero pues fue a saludar a algunos de los trabajadores y reencontrarse pues con gente que lo conoce antes de que se convirtiera en una de las figuras más grandes de todos pues, los corridos tumbados. Entonces él bien amigable, bien a gusto, pues fue a saludar, ¿no? Obviamente quienes estaban ahí pues se quedaron de ¿qué? ¿Qué es real Peso Pluma aquí? Porque pues una cosa es verlo en Instagram, en los conciertos, en la tele, otra muy diferente pues que de repente ahí te aparezca en el lugar del trabajo, así como si nada, es como si ahorita viniera Justin Bieber y se me parara aquí enfrente de la cabina y es como de, ¿qué? ¿Cómo? ¿Qué? ¿Sabes? Sería muy loco. Pero pues bueno, la verdad es que esta historia pues gustó mucho ahí en redes sociales, porque pues antes de la fama también ahí hay un detrás de, ¿no? Una historia. De hecho, pues sí está ahí Peso Pluma de que pues ha estado trabajando en varios restaurantes y también han estado circulando algunas fotografías, algunos videos de otras ocasiones que también ha pasado a saludar, ¿no? De hecho, también anda ahí movidilla una foto en donde aparece trabajando en un negocio de antojitos mexicanos ahí en Guadalajara. Entonces, pues bueno, mira, ya van a empezar a sacar todo, ¿no? Pero qué chido, unos taquitos. Ay, qué gusto, qué rico, qué delicioso, con salsa verde o salsa roja. ¿De cuál prefieres tú? ¿De la que pica o de la que no pica? 444-477-1021. Mándame tu WhatsApp, tu notita de voz. Salúdame en esta mañanita, que ya casi es mediodía. 11:43. Voy a una pausa rapidísima. No me le cambies. Yo regreso con más. Y en todas partes, ponte Exa.
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8: Ya las 11 de la mañana con 47 minutos, 11 con 47. Escuchas Hendrix y Adrien Luna con Golden. Súbele.

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1: 11 de la mañana con 50 minutos. Llega Yuridia con Eres Mi Nada en Exa 102.1. Súbele.

0: Oye, muy buena rolita de One Direction. No, no, no, 10 de 10. Hoy andamos con todo en este miércoles. Ya estamos pasando a gusto. Oigan, potosinos. Levante la mano, ¿quién es potosino, quién no? Oye, ya sabes que hay cosas que uno espera cada año. Y una de esas que yo espero cada año es que llegue hoy esa temporada de tunitas. ¡Qué rico! Así que sí, señoras y señores, estamos en esta época de temporada de tunas por todos lados, en los mercados, en las fruterías, en los puestos de la calle. Fíjate que hasta en los cruceros, ¡qué rico y qué delicioso! Por acá nos mandan mensajito, hola, hola, ¿cómo están?
1: Yo espero, la verdad, este año que tú me regales algo.
0: ¡Anda, pues!
1: ¿Qué nos vas a regalar?
0: ¿Qué te
1: no hay boletitos, nada.
0: ¡Híjole! Sí, tengo de todo, tengo un poquito de todo. Ya sabes que aquí siempre los consentimos. Siempre, todo el tiempo, todo el año. No me digas que no. Mira, está lo de Atracciones García. Está, bueno, si vienen boletitos para el cine también. Pero fíjate que lo que más se me antoja, te digo que son las tunas. ¿Tú comes tunas? ¿Te gustan las tunas? Y es que fíjate, San Luis Potosí, en San Luis Potosí, pues sí, es como que la tuna es muy, muy representativa. Tenemos, pues, de todo, ¿no? De las tunas de colores, que es la verde, la roja, la moradita. Creo que mi favorita es entre la verde y la morada. Hay unas muy dulces, otras más fresquecitas, pero yo creo que todos tienen ese sabor riquísimo, delicioso. ¿Tú cómo las comes? Porque he visto que algunos le echan limoncito, le echan chulito, les ponen salecita y todo. Digo, bueno, a mí no me gusta así. A mí me gusta así, naturalita. Yo creo que ahorita que vaya de camino a casa, a ver si... A ver si me encuentro a alguien que ande vendiendo tunas, porque sí, ya es temporada. Oye, mira, por acá dice, yo mero 100% Holandia. La blanca verde es la mera mera. ¿La blanca verde? ¿Cómo que la blanca verde? Ah, la blanca que en realidad es verde, ¿verdad? Esa. Es la mera mera. Sí, es que, no, mira, creo yo que todas. Y más cuando vas llegando a tu casita y las vas sacando del refri, así, frillitas, riquísimas, deliciosas. Ay, no, la mera neta está bien buena, ¿sí o no?
2: La mera neta, mano.
0: La neta. Comunícate conmigo, mándame mensajito 444-477-1021. Por acá dice, la chida es la amarilla, bien elodia. ¿De qué estamos hablando? Ya me perdí. ¿De las tunas o de las coronas? De las reinas, de los reyes. Dice, es que esa cruje, eso es lo que me gusta de esa. Las otras a veces. Ay, ay, ay, ay, ay, ay, ay, ay, ay, ay. Oilos. No, hombre, se pasan. Te pasas, mano. Pero no, la verdad es que las tunas están riquísimas, están deliciosas, bien frescas. Así que ya es temporada de tunas, muchachos. Vámonos a un corte rapidísimo, ya a las 12 del mediodía con 3 minutos, 12 con 3. Comunícate conmigo, 444-477-1021. Mándame tu mensajito, ¿cómo andas este miércolitros? Ya se andan antojando las tunas. ¿O qué se andan antojando para este miércoles? ¡Vámonos al corte! En todas partes, ponte Exa, no me tardo.
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6: Ya a las 12 del mediodía con 8 minutos llega Bruno Mars con Risk It All. Qué buena rola en Exa 102.1.

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1: ¿Qué onda, Angeli? Buena tarde. Oye, ya estamos
2: Hola.
1: Como el chavo del 8, ¿ah?
2: ¿Eh? A ver cómo.
1: La blanca, pero que en realidad es verde. Yo coincido con el compita. Yo siento que la mejor es la blanca,
2: okay.
1: Luego la amarilla y por último la rojita.
2: Okay.
1: O como dijiste tú, la morada.
2: La morada. Y estamos hablando de tunas, ¿eh? Estamos hablando de tunas porque luego de repente. Pero ¿de qué hablan? Contexto, please. Estamos hablando de las tunas y sí, ¿eh? Creo que coincido contigo también. Me gusta, sí, la blanca, la que es verde, pero sabe a limón. Y la morada también, que es roja, pero sabe más dulce. Esas meras son las que me gustan. Pero mira, la verdad es que tunas, frillitas, riquísimos, creo que es algo que la naturaleza nos ha regalado, y más la naturaleza de San Luis Potosí. ¿A poco no? La mera neta, mano. Oye, y ahorita te estaba comentando, mira, mi Belinda luego, es que mi señora Belinda ya salió a poner orden, oye, ya puso orden la Beli, porque dijo, a ver, de mí no van a estar hablando, se quedan sin mis 25 puntos. Y es que fíjate que hace ratito te estaba comentando de esta polémica que traen, del comentario que hizo Belinda para la revista Vogue, en donde demeritaba un poquito el trabajo de Kenia Os, que eso fue lo que dijeron los Keninis, no lo digo yo, pero ya ahorita que me estuvo escuchando Belinda y todo, dijo, a ver, no, bebé, espérame. Y comentó uno de los videos de un reconocido influencer que también da estas notas de espectáculos y puso así textual. Dice, hola, yo nunca lanzo indirectas contra ninguna persona y mucho menos hacia mis compañeras en la industria de la música. A Kenia le tengo muchísimo cariño y un profundo respeto. Tenemos una colaboración juntas que se llama Jackpot, que es la que estás escuchando de fondo. Dice, y una relación muy bonita. Lo que me refería en la entrevista es a que siempre se ha creado una enemistad ficticia específicamente entre Dana y yo. Era lo que yo te comentaba, bebé. Era lo que yo te decía de que siempre traían ahí como una rivalidad. Y luego dice, y jamás pensé que lograríamos esta colaboración en la cual todo se alineó para que así fuera. También recordemos que hasta hace poco las colaboraciones entre mujeres empezaron a ser más frecuentes y eso me da mucha felicidad. Y todavía dice, puntualiza, dejen de inventar cosas y de tratar de ponernos en contra, tanto a nosotras como a los fandoms. Yo siempre me mantengo al margen de las difamaciones, pero en este caso, al tratarse de mujeres, sentí necesario hacer este comentario. Arriba las colaboraciones entre mujeres y la buena energía siempre. ¡Súper sí, eh! Te digo que mamá Beli ya vino a poner orden y dice, a ver, preciosas, aquí de mí no van a estar hablando si no se quedan sin mis 25 puntos. Y pues sí, dicho y hecho. O sea, digo, era a lo que más o menos yo fui la que entendí. Dije, bueno, a ver, si leemos este comentario de la revista de Vogue, sí se refería un poquito más como a esa enemistad que tenía Belinda y Dana pues de chiquitas, ¿no? Desde las telenovelas de Televisa Niños. Pero pues ya en esta ocasión se logró una colaboración entre ellas dos, que era algo que queríamos ver sí o sí. Y decíamos, ¿en qué universo lo vamos a ver, no? ¿Las vamos a ver juntas? Pues en este. Entonces era lo que más se refería. Pero ya sabes los fandoms cómo son, las Keninis, que pues, salimos a defender a nuestros artistas, ¿sí o no? Pero bueno, así funcionó, así corrió el chisme y así mi Beli puso orden y dijo, ya basta. ¿Ok? ¿Quedó claro? Quedó claro. Ya a las 12 del mediodía con 21 minutos, 12 con 21, vámonos a un corte. Un cortecito rapidísimo y yo regreso con más aquí en Exa 102.1. No le cambies.
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1: Ya las 12 del mediodía con 38 minutos. 12 con 38 en este miércoles. Miércoles 22 de julio. Oye, fíjate que el día de hoy se celebra algo que a lo mejor ni enterado estabas. Y es que hoy 22 de julio es el Día Internacional del Trabajo Doméstico. Así como lo escuchas. ¿Quién es el que más trabaja en tu casa? A ver, dime, ¿tú? ¿Tu mamá? ¿O quién? Porque ya escuché el ¿quién dejó ese tiradero? ¿Quién? Y todos, mira, de repente se convierten en fantasmas. ¡Nadie fue! ¡Nadie! Pero eso sí, mira, cuando la casa está limpia como un espejo, ¡ay, mira qué bonito está todo! Y todo muy padre, ¿verdad? La magia, ¿quién la hizo? La mamá. Pues justo este día, pues busca reconocer todo ese trabajo que se hace en casa y que muchas veces ni siquiera vemos. Si te estoy hablando de lavar los trastes, de barrer, de trapear, de lavar ropa, cocinar, hacer el mandado, cuidar a los niños, cuidar a los adultos mayores. Y además de todo, estar pensando, ¿qué vamos a comer hoy? Esa pregunta debería, yo creo que tener sueldo y hasta aguinaldo. Sí, debería de. Porque aparte, el trabajo doméstico, pues no solamente es hacer cosas físicas, ¿eh? También está toda esa carga mental. Literal, toda esa carga mental de estar pensando todo, de estar pendiente de que, pues, de que no te falte nada. Que si ya se acabó el papel de baño, que hay que comprar leche, que el niño tiene tarea, que mañana hay que levantarse temprano, que la ropa no está lavada, que mañana me quiero poner tal outfit de color tal, pero chin, se me olvidó lavarlo. Y pues uno apenas estaba ahí intentando recordar dónde dejamos las llaves. Cuando pues ya las personas que se dedican totalmente a esto, pues sí es como también ese cansancio mental, ¿no? Y este día también nos invita pues a reconocer a estas personas que se dedican a este trabajo doméstico de manera remunerada, de lo que te estoy hablando. Es decir, quienes trabajan en casas haciendo limpieza, cocinando, cuidando a personas, porque sí, es un trabajo que merece respeto, un trato digno y condiciones justas. Y la verdad es que yo creo que es un trabajo demasiado pesado. O sea, sí necesita ser bien pagado, pero también hay que

0: Así que, pues bueno, hay que llegar, hay que hacer algo muy sencillo. Llegar a la casa, echar la mano, ya sea lavar pues nuestros propios trastes, recoger lo que tiramos, poner la lavadora, sacar la basura, simplemente recogiendo tu plato, ¿no? Creo que ya con eso es demasiado. Y yo sé que a veces sí nos da la flojera, porque sí nos da. Pero hay que tratar de ayudar en casa, porque pues esto no funciona nada más con una persona. Y más si no es remunerado, pues no, señores, así no. Así que un aplauso para todas las personas que hacen que una casa funcione. La verdad es que mis respetos para todas esas personas, porque muchas veces ese trabajo es invisible, pero cuando no se hace, mira, cómo se nota. No, eso sí no.
1: La mera neta, mano.
0: Así que, pues, si tú no le echas ganas en tu casa, no. Muy mal. Quémenlo, fúnenlo al 444-477-1021. Mándame tu mensajito. 12 del mediodía con 42 minutos. Vámonos a una pausa rapidísimo. Yo regreso con más. No te despegues de la frecuencia naranja. Estás en Exa 102.1. Voy y vengo.
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2: Ya a las 12 del mediodía con 57 minutos. 12 con 57. Y ya nos vamos.
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2: Ya nos vamos a comer en esta tardecita de miércoles. Oye, comunícate. Mándame mensaje 444-477-1021. ¿Qué vas a comer esta tarde? ¿Qué me vas a invitar o qué? ¿A dónde hay que ir? Yo jalo hasta donde diga empuje. No, lo que sí es que sí. Mira, por esas tunas sí voy a pasar. Sí voy a pasar, porque si no, luego por ahí dicen, ¿no? Que luego el niño sale con cara de tuna. No manches, no. Pero la neta es que sí, sí se me antojan unas buenas tunitas esta temporada. Digo, creo que están en su punto, ¿no? Lo que sí no me gusta es cuando me toca pelarlas, porque, ah, qué espinada me doy. Es como que, como estar ahí, pues, pelando un cactus, ¿no? Con mucho cariño. Pero bueno, la mera neta es que están riquísimas. ¿Cuál es tu platillo favorito? Yo, fíjate que ahora que anduve viviendo por allá en Coahuila, bueno, no lo sabes, pero yo estuve viviendo un año allá en Coahuila, en Acuña, Coahuila, la frontera de México con Estados Unidos. Y, pues no, sí, allá les estuve que estar dando cátedra de nuestros riquísimos y deliciosos platillos potosinos. Te hablaba desde la enchilada potosina, la cecina huasteca, el zacahuil, hasta las micheladas, porque allá les dicen clamatos, acá les decimos micheladas. Bueno, sí he visto que en algunos lugares también les llaman acá clamatos, pero están, híjole. Y allá las preparan diferente, no me gustaron mucho. Entonces, pues ya sabes, la potosina allá llegó diciendo, a ver, bebés, las miches se hacen así, ya sa, ya sa. Y también pues llevé enchiladas potosinas para que las probaran y vieran el manjar que tenemos por acá. Y no nada más eso, oye, todo el producto local, el producto potosino que existe aquí, no, delicioso, desde los dulces, los chocolates. Ay, ¿qué más? Ya no me anden antojando porque mira, hasta agua se me está haciendo la boca, ¿no? Pero la verdad es que la gastronomía de nuestro bello San Luis Potosí es riquísima, deliciosa. ¿Sí o no? Y el que diga que no, zape. Oye, no, pero es que sí, ¿eh? De verdad es que es muy delicioso, muy, muy rico. Así como en otros estados de la República que tiene su comida, su platillo tradicional típico. Y es también muy, muy bueno, muy rico. Entonces, a mí cada que me preguntan, ¿cuál es tu platillo favorito? Las enchiladas potosinas. O sea, así sí o sí. Lo que sí había visto que también los sopes allá los preparan diferentes. Digo, creo que como en la Ciudad de México, que les echan lechuga y esas cosas. Digo, a mí no me gusta así en lo personal. A mí me gusta el sopecito, sus frijolitos, su cilantro, su cebollita, su salsita verde. Uy, Ricky. Ay, no, ya sabes qué, ya me voy a comer porque aquí agua se me está haciendo la boca y no. Pero bueno. Ya nos vamos, ya a la 1:00 p.m. con un minuto. Yo regreso de 5 a 7 a echar despapalle por acá. Te quedas con mi queridísima, hermosa, preciosa comadre, la Jaz Herrera, que por ahí anda ya. Y ya viene. Cuídate mucho, que tengas excelente tardecita. Nos escuchamos más tarde de 5 a 7 y nos vamos al corte. Ya a la 1:00 p.m, 1 con 1. 1 con 1, come rico. Y buen provecho. Bye, bye. Angelic Salazar sale del aire. Adiós.
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19: 1:21, una de la tarde con 21, seguimos con más música. Vamos con lo poco que yo quiero de Morat con Silvestre Dangond. Oye, que por cierto, es miércoles de Romantic Sal y estoy contigo por acá a nombre de Andrés Oviedo hasta las 3 de la tarde. Así que, bienvenidas, bienvenidos.

0: Ahí está Javi con Dosis, sonando en Exa FM 102.1, 1:00 p.m. ya con 27 minutos, ya 1:00 p.m. Muy buenas tardes, San Luis Potosí.
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0: ¡Ay, miércoles! Miércoles de Romantic Style. Miércoles de empezar bien. Ya casi el fin de semana. Oye, y con este calor, 27 grados centígrados en la capital. 27 grados centígrados, espera una máxima de 29, o sea, subimos 2 graditos más y ya, san, desciende la temperatura hasta 13 grados centígrados, ¿ok? Para que tomes tus precauciones, hoy, pues nada de, ni nubes hay, caramba. Nada de lluvia, tampoco, obviamente, ¿no? Más que puro relajo aquí en la frecuencia naranja, sí. ¡Ay, qué mejor que el miércoles de Romantic Style, eh! ¡Miércoles de Romantic Style!

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1: Nunca va a faltar, nunca va a faltar José José en los miércoles de Romantic Style. De eso estoy segura, ¿eh? Jamás va a faltar mi buen José José en los miércoles de Romantic Style.
2: Buenas, buenas, Kat.
1: Buenas, buenas, ¿cómo
2: entonces
1: estás?
2: Es miércoles de Romantic Style.
1: Claro.
2: Ponte la de Rey, creo en ti. Ay, para ay. Mi señor marido Felipe Cortés.
1: Ay, qué bueno, bonito.
2: Saluditos. Bye. Bye. Bye.
1: ¿Y qué? Y que viva el amor. Y que viva el amor. A pesar de lo que pueda pasar, decepción tras decepción. Que viva el amor.
0: Me desarma, me haces bien.
1: Mándame mensaje, dime qué quieres escuchar. 444-477-1021. Miércoles. Oye, saludos a Jonathan Sánchez, que probablemente me está escuchando. Yo creo que sí me está escuchando. Jonathan, te mando un fuerte abrazo. Espero que andes bien. Gracias por sintonizarnos. Y bueno, pues, ¿qué? ¿Qué onda? Pues ya vámonos a lo que sigue, ¿no? Vámonos a lo que sigue. Es miércoles, sabroso miércoles a gusto, previo a comer. A comer algo por ahí.
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1: Mujer con capo, mira cómo me tienes, sonando en Exa FM 102.1, 1:42, 1:42, señoras y señores, miércoles de Romantic Style, sí, sí, sí. Bueno, y después de haber escuchado ¿a qué? A Reik y Creo en Ti, y Jera y Capo y todo eso, yo recibo reportes 444-477-1021, 444-477-1021. Reportes, qué hambre hace. 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

Ahí está Shakira con las lobas solteras sonando en XFM 102.1. Oye, Shakira verdaderamente triunfando ahora en las presentaciones de por acá del Mundial, ¿eh? ¡Qué bárbara! ¡Qué bárbara! Rompiéndola una vez más la Shakira Shakira. Oye, más música, 1:52 PM, 1:52 PM. Espero que estés teniendo un excelente y muy bonita tarde de miércoles. Saludos a quienes van por ahí en el tráfico, platícame. Ya sabes que nos puedes enviar tu reporte vial al servicio de la comunidad al 444-477-1021, ¿ok? ¿Qué anda pasando en las calles? ¿Dónde hay tráfico? ¿Dónde chocaron? ¿Dónde hay embotellamiento? Te escuchamos, ¿ok? Beyoncé con Crazy in Love.

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Ay, está Gloria Trevi, sí se la manchó con esa canción, pero bueno, ahí está, mira, no está sola sonando en Extra FM 102.1. 2:10 p.m, 2:10 p.m, espero que estés teniendo excelente y maravillosa tarde de miércoles. Miércoles de Romantic Style, platícame cómo te está tratando la vida. Dice, hola Jas, buenas tardes, estamos de vacaciones, siempre hay tráfico en la sala y el comedor. ¿Puedes poner una canción de Blackpink para Gaby, por favor? Queremos un combo futbolero, please. La, la, combos futboleros de la superior que tenemos por acá. Para regalarles y, ok, ahorita déjame checar porque esas pizzas de la superior, ay, soy fan. 2:10 p.m, vamos con Her en la frecuencia naranja.

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1: Yay. 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

it. Más música en la frecuencia naranja, 2:58 PM. 2:58 PM y nosotros ya nos vamos. Te voy a dejar con un rolón de miércoles de Romantic Style y con Delis Guerrero. Pero antes de eso tengo que platicarte que, mira, ya es miércolitos. 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Pues ahora sí ya nos pasamos a desconectar, ahora sí nos pasamos a despedir. Te voy a dejar con lo que me estaban pidiendo desde hace rato. Hace rato estaban diciéndome que dejara a Maluma Baby con Amor de mi Vida. Yo creo que es de las canciones más cursis, de las canciones más bonitas que tiene Maluma, ¿eh? Perfecto, entonces te quedas con Amor de mi Vida. 2:59 PM, soy Jazz Herrera, cuídate mucho, mañana nos escuchamos en punto de las 7 de la mañana y ahora sí, hasta mañana. No

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11: 3 de la tarde con 6 minutos. Te dejo con Olivia Rodrigo. Esto es Stupid Song. Soy Delis Guerrero.

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Electrónica, Britney 2000era. Ya sabes, abdomen plano, pantalón a la cadera, en rubio potente y poderoso. Qué buenos tiempos. ¿Qué habrá cambiado de esa manera? A ver, ustedes díganme, 2000eros. No, tendrían que ser entonces 90eros, ¿no? Que los que vivieron los 2000s icónicos, en donde veíamos la rivalidad de Britney Spears con una Christina Aguilera, en donde veíamos unos Backstreet Boys y unos NSYNC, en donde el fandom era así como medio chistosón. Ponle que no tan apasionado como las Swifters, ni como las las ARMYs, pero había esto, ya sabes, como más por la música que por el entorno. Y que de plano sí era así como el mundo pop, lo máximo, lo top, lo wow. En donde una nota era así, la que duraba todo el mes o toda la semana. O sea, una nota era realmente una nota, así de, esto pasó, OMG, chéquense con este rollo, donde en realidad sí, como que todo lo icónico era icónico realmente. Estamos en la época en donde las cosas ya no son como tan especiales o espectaculares, ¿no? Siento que sí hemos perdido un poco esta sensación de sorpresa. La verdad es que ya como que todo eso se nos hace muy, sí, casual, ¿no? Normal, sí, pues total, siempre pasa. Es algo que pues se ha normalizado definitivamente, bueno, principalmente por el internet. Cada vez tenemos más acceso a más y más y más cosas que probablemente antes las veíamos un poquito más lejanas, ¿no? Entonces, esto también hace que esto también hace que nos sintamos como con la indiferencia ante a lo mejor nuevos lanzamientos, a lo mejor algún artista en ascenso, etcétera, etcétera, etcétera. ¿Acaso el fenómeno de la ¿acaso el fenómeno musical o de los artistas o de las estrellas pop ha cambiado demasiado o tanto por el internet? ¿Qué es lo que pasa? ¿Qué es lo que ha hecho que sean tan diferentes? Vamos a hablar un poquito de eso, pero más adelante. Oigan, y aparte de todo, bueno, qué rolota, ve nomás. Britney Spears con Give Me More, esta canción que sacó. ¿Esto fue después de Britney Pelona o antes? Porque no me acuerdo. Give Me More de Britney Spears. Joyita. En el punto, ya sabes, de su revelación, apenas en el 2007 estaba sacando esta rola con su álbum Blackout. ¡Claro! ¡Blackout! El Blackout fue donde también sale My Prerogative. O sea, Oh, You Want a Piece of Me. Era ahí, ya sabes, ese momento icónico en donde la princesa del pop le creció un poco más el cabello y dijo, ¡vámonos! Para arriba, en ascenso, ya después se me fue otra vez para abajo, pero, pues bueno, también dentro de este álbum estuvo Piece of Me, estuvo Freak Show, estuvo Hard Eyes, o sea, dos que tres rolas, ve nomás, qué buena rola. Y todavía teníamos una Britney no tan alejada de la princesa del pop, que fue cuando nos cantó Baby One More Time. Vámonos con música, llega Alex Fernández. Esto es Tú Sigues Aquí, disfrútala. Soy Delis Guerrero contigo hasta las 5 en todas partes. 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

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Todos creíamos que Britney iba a regresar, así, después de este disco, creímos que iba a regresar y se iba a quedar, pero no, porque regresó alto, regresó bien. O sea, creo que algo por ahí nos estuvo faltando. Algo así, oigan, pues les voy a platicar, seguramente ustedes conocen, han escuchado o identifican esta canción, por supuesto. Porque creo que forma parte de una... de toda una generación. Porque está... estamos hablando de algo viejísimo. La Pantera Rosa, una de las primeras animaciones, ¿será? Bueno, es de 1963. Incluso tenía películas, o sea, es como de que la caricatura. Este estaba en blanco y negro, le tocó, ¿no? Bueno, el chiste es que Plus Johnson, el saxofonista que inmortalizó a esta icónica pantera de color rosita, fallece. Este es el autor inconfundible solo del tema La Pantera Rosa y murió el 15 de julio en Los Ángeles a los 94 años, señoras y señores, lo que es la buena vida. O sea, y aparte esto fue pocos días antes de cumplir 95. Sus hijos confirmaron la noticia de New York Times. Dice, creo que solo hicimos dos tomas. Cuando terminamos, todos aplaudieron, incluso los músicos de cuerda. Esto fue lo que recordó Johnson en el 2007, cuando tuvo una entrevista con The Modest to Be. Henry Mancini compuso la melodía pensando expresamente en él. Y ese sonido se convirtió en la firma del felino animado que ahora no solamente ha sido utilizado para esto. Ha sido referencia en muchas otras creaciones, series y películas. Estas notas acompañaron a la pantera en cine y en televisión durante décadas. Y es una pieza única de jazz, exclusivamente creada para una animación y me parece sensacional y de verdad es todo una obra maestra. De esas canciones dignas de escucharse, ¿a poco no? Que en paz descanse el saxofonista Plus Johnson, creador de La Pantera Rosa. Vámonos a un corte y regreso con más. Soy Delis Guerrero, ponte Exa.

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20: 4:05, Delis Guerrero te acompaña a través de la frecuencia naranja y bueno, nos estamos preparando para los estrenos más esperados de este 2026. O sea, se vienen grandes películas en puerta, ya está, creo que una de las más esperadas llegará hasta diciembre con Avengers Doomsday. She was tenemos en puerta así a nada, que viene del universo de Star Wars, de Mandalorian y Grogu. Además, Spider-Man, un nuevo día en julio, o sea, ya estamos así a nada. Y bueno, la anticipada parte 3 de Dune. Y es que nosotros como buenos amantes del cine, bueno, claro, estamos esperando con ansias. Y de hecho, ¿qué creen? Yo pensé que no iba a tener como tanto éxito la Odisea. Sin embargo, creo que tuvo muchísimas, muchísimas, muchísimas entradas desde el estreno, así, o sea, se la volaron. Christopher Nolan se puso muy contento, por supuesto, porque incluso superó a Oppenheimer. O sea, esta película se superó a sí mismo, básicamente, ¿no? Se estrenó el 17 de julio y vaya que le fue muy bien, ya que fue muy taquillera. Tenemos a la vuelta de la esquina nuevamente Tom Holland, y de hecho tuvimos la presencia de Zendaya y su novio aquí en México. Entonces llega, ya sabes, esta nueva aventura del Spider-Man, en donde se muestra, pues al parecer ya mayor, ¿no? Con más madurez. Y si esto no fuera suficiente, bueno, pues están dispuestos a arrasar en taquilla el próximo 31 de julio. O sea, ya, una semanita más, dos semanitas más. El chiste es que también vamos a tener a Hulk de Mark Ruffalo y a Jon Bernthal. Así que se espera que esto esté bueno. Por otra parte también veremos a Jacob Elordi con Ridley Scott en La Constelación del Perro. Esta nueva película que es como de ciencia ficción, dirigida por Ridley Scott y bueno, ya de entrada eso te llama la atención, ¿no? Es una adaptación de la popular novela La Constelación del Perro, y en su reparto estará Jacob Elordi, Margaret Qualley, Guy Pearce y Josh Brolin. Y se va a estrenar el próximo mes, 28 de agosto del año en curso. Así que se vienen varias buenas. Por lo pronto, en estos siguientes dos meses, bueno, pues tenemos estas peliculitas que al parecer, mira, nos dan altas expectativas. La Odisea, que les digo que pues sí, se estrenó incluso teniendo más, o sea, incluso siendo más taquillera que Oppenheimer, y eso me sorprendió. Yo en realidad no creí que fuera a tener tanto éxito. Vámonos con música, llega Bebe Rexha, esto es New Religion, disfrútala. Soy Delis Guerrero, contigo hasta las 5 de la tarde, en todas partes, ponte Exa.

0: 4:21 PM, Delis Guerrero te acompaña a través de la frecuencia naranja. Acabo de escuchar una muy buena, un muy buen primer bloque musical. Escuchaste Bebe Rexha con New Religion, Shakira con Die Die, Kill Bill, Morat y Silvestre con Lo Poco Que Yo Quiero. Oigan, y pues bueno, ya saben, el chismecito locochón que siempre pasa. Resulta que ahora malinterpretaron a mi Beli Bélica. Como por... Sí, le meten chisme que anda diciendo cosas de la Kenia Oz y todo el rollo. Y definitivamente sabemos que si algo evita Belinda es como andar en chismes. Entonces ella solita sacó su tweet diciendo su ex. O sea, diciendo, ¿saben qué? A mí no me metan, yo no ando en chismes, pero esto lo tenía que aclarar porque me encantan las colaboraciones mujer con mujer. Yo sí hice algún comentario, no fue en contra de Kenia Oz, quiero que lo sepan. Entonces, no me anden metiendo ni anden haciendo chismes. Quiero mucho a Dana, siempre han hecho como una supuesta rivalidad entre ella y yo. Y quiero mucho a Kenia Oz también, o sea, tengo una colaboración con ella, etcétera, etcétera, que esto, que el otro. O sea, a ver. La verdad es que, Beli, deberías estar acostumbrada, mi reina. Pero bueno, se aprecia el gesto de salir a decir y aclarar la situación, que a mi gusto, pues no hay necesidad tampoco, ¿verdad? Haz lo que quieras, mi reina, pues total, ¿qué tiene? Por otra parte, oigan, regresando a la odisea, ¿qué onda con la gente que dice que no quiere spoilers? O sea, de verdad, sí he visto así de no. O sea, güey, el libro salió hace 2700 años. La historia más contada. De verdad, es como también si hubieran dicho algo de los spoilers de la Mel Gibson, de Jesus Christ, ¿cuál fue? No me acuerdo cómo se llamaba. Que muy fuerte, que no sé qué. ¿Se acuerdan? Sí, así como, oye, dude, salió hace 2700 años, tranqui, no es que te la van a spoilear. Pero bueno, en fin, vámonos a un corte, ya a las 4:24. Soy Delis Guerrero, corte y regreso con más para ti en todas partes. Ponte Exa.
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1: Sí, ya a las 4 de la tarde con 38 minutos. Soy Delis Guerrero, te acompaño a través de la frecuencia naranja. Oigan, hoy estuve viendo, y sí, este disco de Blackout de Britney Spears, las únicas dos buenas es Give Me More, Piece of Me. La verdad es que sí son como que las que pegaron bien, las que sonaron bien, y ya por eso ya no regresó como esperábamos. La princesa del pop se quedó donde la dejaron. Qué triste, la verdad.

0: relaciones. Y es que muchas veces uno puede identificar cuáles son las red flags que uno tiene. Pero siendo sinceros, es a veces difícil reconocerlas. Es a veces también muy fácil como tratar de justificarlas. Y aparte de todo, el hecho de decir, híjole, yo tengo esta red flag, a veces se puede volver algo complicado. Siendo honestos, pues es difícil de repente reconocer como que los errores que uno mismo tiene. Sin embargo, ¿qué pasa cuando alguien que te gusta tiene red flags evidentes? Y ahí es cuando llega nuestro sentido común, nuestra sensatez, que se ausenta en cuanto te gusta a alguien demasiado. Y eso tenemos también que admitirlo. Cuando no es lo mismo ver las red flags de alguien que así como, bueno, X, y de inmediato te das cuenta, digamos, una primera cita. Y tú ves, pues, ciertas actitudes que de plano no te gustan, que suenan que suenan como una alarmita y que se ve el foquito rojo. Y de inmediato dices, híjole, como que no. Pero, ¿qué pasa con las red flags? Cuando conoces a la persona primero de una forma cero romántica, que tienes una convivencia con esa persona, que te sale así como, que te sale del alma, que es tu crush, y que tienes este crush con el cual has convivido, y que lo ves como de cierta forma, y de repente sus red flags desaparecen. Se hacen como invisibles y nulas, y dices como por... ¿En dónde estaban? Y cuando mientras para todos son evidentes y son algo como muy notorio, para ti, mira, haz de cuenta que pasan de noche. Eso es algo muy común. Y por eso, señores, son estas reuniones que se tienen que hacer con las amigas. Platicar qué es lo que está pasando en tu situación, porque muy probablemente ver desde afuera la situación te va a hacer abrir un poquito más los ojos. Siempre ver otra perspectiva es indispensable. Y creo que estas reuniones con amigas y amigos siempre te van a dar como que esta... este punto de vista diferente. Cuando pues dices como todas las cosas, cuando sí eres como muy sincero y cuando ya estás notando que las cosas pues no van hacia donde tendrían que ir, ahí es en donde podrías encontrar esa quitada de venda que estabas necesitando. 4:42, cuéntame, ¿cuál fue la red flag con la que dijiste, no, si de plano aquí no tengo que estar? Soy Delis Guerrero, contigo hasta las 5 y a las 4:42. Corte y regreso con más Ponte Exa.
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Me rehúso a cargo de Danny Ocean a través de la frecuencia naranja. Ya a las 4:59 y esta muñeca se cambia de aparador. Los dejo, pero mañana regreso a las 9 nuevamente estaré con ustedes con buena vibra, buena música y los voy a apapachar durante 2 horas. Por lo pronto se quedan en buenas manos y te voy a dejar con Guayna y Sebastián Yatra. Esto es Chica Ideal, disfrútala. Soy Delis Guerrero. Hasta mañana en todas partes. 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

Hola, hola, muy buenas tardes, ¿cómo están? Oigan, ya bienvenidos a la Frecuencia Naranja, Exa 102.1. Yo soy Angelique Salazar, te voy a estar acompañando hasta las 7 de la noche. La vamos a pasar muy bien en esta tardecita de miércoles. ¿Cómo va tu miércoles? ¿Cómo lo vas sintiendo? Ya miércoles, miércolitros, ombliguito de semana. Y dicen que del ombligo para abajo se pone mejor. ¿Qué? Angelique, tranquila. Bájale, bájale. Oye, lo vamos a pasar muy bien. Comunícate conmigo, 444-477-1021. Mándame tu WhatsApp, tu audio. ¿Cómo anda el tráfico por donde andas? ¿Vas saliendo de trabajar? ¿Vas saliendo de qué onda? ¿De la chamba? ¿De la reunión? ¿Estás en reunión? ¿Todavía falta para que salgas? ¿O estás todavía en el trabajo? ¿En tu casa? ¿En el carro? ¿Vas al mandado, las compritas? ¿O a comer algo rico? Bueno, ya es tarde para... Bueno, pero muchos aprovechan como la tardecita para ir a comer, ¿eh? Creo que es buena hora. Vamos a tener un programa lleno de muy buena música, así que te invito a que te quedes conmigo. También tenemos por ahí uno que otro chismecillo y cosas que descubrí. Que dije, wow, tenemos talento potosino. Uh-huh. Wow. ¿En dónde? En el mundial. Uh-huh. Ya te estaré platicando más adelante también un poquito más de las noticias del espectáculo, lo que anda sucediendo, lo que anda pasando. Ya te enterarás del chismecito. 5 con 10, quédate conmigo. Y arrancamos esta tardecita con algo de Bruno Mars. 1, 2, 3, 4. 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Suena en Exa 102.1, súbele.

0: Ya a las 5 de la tarde con 19 minutos, 5 con 19. 444-477-1021 para que me mandes tu mensajito, tu WhatsApp, tu audio, de qué andas haciendo, de que si pues ya andas empezando la fiesta desde ahorita. Ándale, ándale, hoy no más, hoy no más. Oye, fíjate que en redes sociales hay algo que se anda pues ahí volviendo como muy viral, porque a mí esta noticia me dio muchísimo orgullo potosino, porque resulta que una mexicana, así como lo escuchas, una mexicana y además potosina, estuvo detrás del vestuario que lució Shakira en uno de los escenarios más importantes del mundo. Te estoy hablando de Raquel Pedraza, una diseñadora de modas originaria de San Luis Potosí, que actualmente vive en Nueva York y que se especializa nada más y nada menos que en el tailoring para celebridades. O sea, ella se encarga de que esos vestuarios de las grandes estrellas queden perfectos, a la medida, listos para que salgan al escenario y se vean espectaculares, así como lo escuchas. Y aquí viene lo que más a mí llamó la atención, bueno, creo que a todos, pero es que Raquel formó parte del equipo encargado del vestuario de Shakira para su presentación en la final del Mundial 2026. O sea, imagínate, imagínate, mientras nosotros veíamos a Shakira mover las caderas, bailar el Die Die y cantar, había una potosina detrás de todo ese glamour trabajando para que cada detalle del vestuario estuviera perfecto. Y Shakira lució este diseño increíble. La verdad es que estuvo muy, muy bonito. Ya le puse más atención a este vestuario. Y fíjate que Raquel participó precisamente en el trabajo manual de los cristales que tiene incrustados en la parte delantera de arriba del vestuario este. Y pues además intervino en las faldas que utilizaron las bailarinas, agregando igual cristales, pompones de seda para darle movimiento, textura, mucho brillo a este espectáculo, todo increíble. Pero pues no solamente fue cuestión como de ponerle los brillitos, o sea, estuvo involucrada en supervisar, perfeccionar el ajuste de cada vestuario, porque imagínense, estás bailando frente a millones de personas y de repente se te mueve algo que no debe. No, no, no. Ahí sí se acaba el waka waka y empieza el die die. Aguas. Y es que este trabajo, pues la verdad es que no es cualquier cosa, ¿eh? La verdad, Raquel se lució y Raquel también, además de trabajar para Shakira, ha trabajado en prendas para celebridades como Salma Hayek, Katy Perry, Nicki Minaj y otras figuras internacionales. Imagínate que ahora que veamos a Katy Perry en la FENAPO, no hombre, traiga un diseño de Raquel. Uy, no, no, estaría increíble, me encantaría ver eso, sería como de increíble, increíble, así que yo quisiera ver también su trabajo. Así que paisanos, cuando veamos una estrella mundial como Shakira brillando en un escenario internacional, hay que recordar que detrás de todo eso hay mucho, mucho talento mexicano y en este caso pues talento potosino. Así que Raquel, si me estás escuchando, felicidades, qué bello trabajo hiciste. Ya a las 5 de la tarde con 23 minutos, 5 con 23. Vámonos a una pausa rapidísimo, pero no me le cambies. Estás en la frecuencia naranja a través de Exa 102.1.
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0: Ya a las 5 de la tarde con 27 minutos. 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
2: Ya a las 5 de la tarde con 37 minutos, 5 con 37. Oye, por acá nos mandan mensajito, dice: excelente dato el de la potosina que diseñó el vestuario de Shakira y más artistas. También hay una directora de cine potosina, dice Carla Vadillo, que su película Oca está inscrita para representar a México. ¡Wow! En los Óscares y Ariel, filmada en el 2023 en tierras potosinas. Oye, sí, fíjate que estaba leyendo un poquito sobre eso. Nos llegó ahorita este comentario. Y sí, tengo que decir que sí hay muchísimo, muchísimo talento potosino en donde a veces ni cuenta nos damos. Y es que resulta que sí, Carla Vadillo es una cineasta originaria de San Luis Potosí. Y Oca es como su ópera prima, es decir, su primera película como directora. De hecho, la filmación de la película, es correcto, terminó en diciembre del 2023. Se realizó aquí en San Luis, así que hay paisajes hermosos, potosinos en esta producción. La película está protagonizada por Natalia Solián y cuenta también con actores como Cecilia Suárez y Leonardo Ortiz Gris. Y aquí viene lo que más también me llamó la atención. Oca sí está dentro de las 17 películas mexicanas que están compitiendo en el proceso de selección para representar a México rumbo a los premios Oscar y Goya del 2027. Mucho ojo, porque todavía no significa que ya haya sido elegida. Todavía no. La Academia Mexicana de Artes y Ciencias Cinematográficas pues será la encargada de seleccionar estas películas que van a representar a México en estas competencias. Y esperemos, ojalá que sí, que esta película gane. Como debe de ser, puro talento mexicano y potosino. Y fíjate que también esta película ya tiene un recorrido internacional bastante impresionante. Tuvo su estreno mundial en el Festival Internacional de Cine en Toronto, pasó por el Festival de Mar y Plata, también estuvo en Chicago, recibió el Silver Hugo en la competencia de nuevos directores. No, la verdad es que le ha ido súper bien, así que definitivamente esta película ya está poniendo el nombre de México y por supuesto que el de San Luis Potosí muy, pero muy en alto. Y ahora algo que también quiero aclarar de este comentario que recién me llegó acá en el WhatsApp, es que se menciona que está próxima a llegar a los cines en México, obviamente también en San Luis Potosí. Entonces, lo que sí está confirmado es que la película ya tuvo su estreno dentro del Festival Internacional de Cine en Guadalajara. Así que esperamos ya que tenga fecha específica para San Luis Potosí y hay que estar pendiente del anuncio, porque hay que ver el trabajo potosino. Así como en el Mundial vimos el hermoso vestuario que usó Shakira gracias a nuestra potosina Raquel, pues bueno, vamos a esperar qué tal, qué esperamos de esta nueva película Oca, de este talento potosino. Ya a las 5 de la tarde con 41 minutos, yo soy Angélica Salazar. Vámonos un cortecito rapidísimo, pero no me le cambies. Quédate conmigo hasta las 7 de la noche. Voy y vengo, esto es en Exa 102.1.
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2: Ya a las 5 de la tarde con 54 minutos, 5:54. Oigan, mientras seguimos con la música que te acompaña en el camino a través de la frecuencia naranja, fíjate que por acá nos llega un mensaje donde dice, nos están pasando un reporte vial, dice, en carretera Río Verde, un semáforo antes de periférico en dirección de la Florida hacia Glorieta. Dice, chocó un camión de transporte y una camioneta. Solo hay un carril para pasar, ya hay mucho tráfico. Muchísimas gracias por tu reporte vial. Para todos los que anden por ahí o vayan a pasar por ahí, aguas. Al tiro porque hay mucho tráfico. Gracias, Ale, por pasarnos este reporte. Tú también mándame tu reporte vial, cómo andan, porque ahorita que vayan a salir del trabajo, híjole, yo sé, yo entiendo que luego sale uno bien cansado, ya bien fastidiado, con ganas de llegar a casita y de repente, chin, un choque, un aventado. No, la verdad es que esto está cañón, así que pásame tu reporte vial 444-477-1021, dónde andas, mándame la ubicación y todo, y aquí con mucho gusto lo pasamos. Ya a las 5 de la tarde con 55 minutos. Oye, fíjate que... ay, ay, ay, ay, ay. Seguimos con esta polémica que anda, pero mira, con todo en redes sociales. Porque ¿sí me escuchó? Sí, ¿verdad? Sí me escuchó. Ahí está. Anda con todo en redes sociales, anda ardiendo las redes sociales. Porque en la mañana te comentaba la polémica que traía Belinda, Dana, de que sacaron música, de que Belinda hizo un comentario en donde dijo que nunca se habían juntado dos pop stars de ese nivel para hacer música. Digo, yo dije, ella refiriéndose pues a que entre Dana y Belinda pues había rivalidad, ¿no? Hace rato Delis también te lo recordó, todo esto que traen del fandom de las... de Kenia Oz, las Keninis que andan tirándole ahora a Belinda y todo esto que está pasando, pues ¿qué crees? Mi tía Thalía ya también entró en esta polémica, entró en este chisme, en todo esto, porque empezó a compartir historias a través de su cuenta de Instagram, en donde pues hace... ¿cómo digo? Pues hace recordar que dos popstar, pues ya existía esa colaboración, ¿no? De dos popstar mexicanas. Y justamente está hablando de la colaboración que tuvo Thalía con Kenia Oz. Entonces, ella se empezó a compartir este tipo de videos que los fans están haciendo. Y pues dijo, mira, yo a lo mejor ni he entendido bien qué onda con esta situación, qué es lo que está pasando, pero pues ella ya dijo, pues dos colaboraciones ya habían estado. Y justamente es esta canción, que es la que habían sacado, que se llama Para No Verte Más, Thalía y Kenia Oz. Y todavía dice, cuando no tengas dónde ir. Todavía dice y pone en sus historias, Para No Verte Más sigue conquistando al público. A 3 años de su lanzamiento, la colaboración entre Thalía y Kenia Oz, pues incluida en Thalía, alcanza a posicionarse en iTunes. Y mi tía Thalía todavía la sigue compartiendo, así como de que defendiendo, ¿no? Defendiendo que a Kenia Oz, que seguramente pues Belinda dice que... ahí como que demerito el trabajo de esta artista. Pero no es así, tía Thalía, no es así. Hay que pasarle bien el chisme completo, porque ya Belinda ya salió a hablar, ya dijo, a ver, yo no me estoy metiendo con nadie, me estoy refiriendo a esto, entonces ya aclaró las cosas. Pero pues ahí andan ya moviéndose eso en redes sociales. ¿Qué te parece si nos vamos con más música y terminamos de escuchar esta canción Para No Verte Más, para recordar tantito de lo que fue la colaboración de Thalía y Kenia Oz, de estas dos estrellas mexicanas? Y una colaboración que también gustó mucho, pero bueno, ya mi niña Belinda ya salió a decir que no se refería a eso. Vamos a escucharla y quédate conmigo a través de la frecuencia naranja Exa 102.1. No le cambies.

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